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1: 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Inmediatamente los hermanos enviaron de noche a Pablo y a Silas hasta Berea y ellos habiendo llegado encontraron en la sinagoga de los judíos. Y estos eran más nobles que los que estaban en Tesalónica, pues recibieron la palabra con toda solicitud, escudriñando cada día las escrituras para ver si estaba estas cosas eran así. Así creyeron muchos de ellos, mujeres griegas y distinción, y no pocos hombres, cuando los judíos de Tesalónica supieron que también de Berea eran anunciada la palabra de Dios por Pablo, fueron allá y también alborotaron a las multitudes. Pero inmediatamente los hermanos enviaron a Pablo que fuese hacia el mar, y Silas y Timoteo se quedaron allí. Y los que habían encargado de conducir a Pablo le llevaron a Atenas, y habiendo recibido orden por Silas y Timoteo de que viniesen a él lo más pronto que pudiesen, salieron. 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
2: Mi esposo es sumamente celoso, me dice esta dama. Debido a los celos, me insulta y me maltrata sin motivo. Ya estoy aburrida y en vez de amarlo, ahora lo odio. ¿Qué puedo hacer, señor Palau? Mi estimada señora, primeramente usted debe estar lista para ayudarle a su esposo a cambiar de vida. Usted le puede ayudar. Usted no lo puede cambiar. Solo él, con el poder de Dios, puede cambiar. Pero usted le puede ayudar a dar los primeros pasos para cambiar. Casi seguro que él se odia a sí mismo por sus celos infundados y despreciables. Sin duda él se da cuenta que la está lastimando, que está arruinando su matrimonio, que la está alejando de sí mismo. Pero se odia a sí mismo y no encuentra la solución, porque únicamente un loco o un individuo ya listo a romper su familia haría las locuras que su esposo hace con usted, como fruto de sus celos. La Biblia dice que los celos son frutos de la carne, o sea, de la peor parte de la naturaleza humana. Por otro lado, también dice que usted puede ganar a su esposo sin palabra por su conducta, considerando que su conducta sea casta, o sea, pura y respetuosa. Así que, señora, usted puede ayudarle a cambiar. No lo puede cambiar, pero le puede ayudar. ¿Cómo? Primero, reconfírmele su amor hacia su esposo. Hágale saber que a pesar de sus celos despreciables, su maltrato y sus insultos, usted lo ama porque Dios

0: te da fuerza para amarlo, no porque sea una persona amable. Segundo, aprenda a someterse a su esposo en todo lo que sea posible, normal y correcto. Él es su cabeza, usted se casó con él, usted debe someterse, así dice la Biblia. Y su sometimiento puede ser el primer paso para sacarlo a su marido de este barro en el cual él se está hundiendo. Tercero, hable pacíficamente acerca de los celos con su esposo. Cuando él empiece un día de estos a insultar y a maltratarla, usted espere hasta que se calme, hasta que pase el furor. Y ya sea más tarde, cuando esté sola y los hijos estén dormidos, o aún en la cama, usted hable y dígale: querido, ¿por qué estás tan celoso de mí? Te aseguro que no hay nada que he hecho para provocarte a los celos. Ahora, ¿por qué puede ser que su esposo sea tan celoso? Mire, pueden ser por lo menos tres razones. Téngalas en cuenta al hablar con él. Primero, puede ser que tuvo una experiencia fea de niño. Puede ser que la madre de él, su suegra, puede ser que ella haya sido infiel, que el niño lo haya sabido y que ahora de hombre, sin darse cuenta, se haya vuelto sospechoso de cualquier mujer en la vida. Eso puede ser. Usted lo sabe a lo mejor. Segundo, puede ser que al ver un mundo tan malo y tan feo como el que vivimos, este pobre esposo suyo la ama a usted tanto que cree que la única forma de protegerla a usted de las pasiones o de los ataques de otros hombres y los pasecitos y los coqueteos sea poniéndose bravísimo y celoso. Es un error, pero puede ser. Tercero, puede ser que él está jugando detrás de las espaldas suyas, señora, y la está juzgando a usted con la medida con que se juzga a sí mismo. Así que hable pacientemente con el poder de Cristo, a ver si no lo puede sacar de este barro en el que se ha hundido su marido.
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Cierto día, cuando todavía estaba acampando cerca de Jericó, Josué vio de pie delante de él a un hombre con una espada en la mano. Josué se acercó y le preguntó: ¿eres de los nuestros o de nuestros enemigos? Ni lo uno ni lo otro, respondió el hombre. Yo soy el jefe del ejército de Dios, y aquí me tienes. Josué cayó de rodilla y con gran reverencia se inclinó hasta el suelo y le dijo: estoy a tus órdenes, haré cualquier cosa que me pidas. El jefe del ejército de Dios le dijo entonces a Josué: quítate las sandalias, porque estás pisando un lugar santo. Y Josué se descalzó. El portón de la ciudad de Jericó se cerró y quedó bajo vigilancia para que no entrara los israelitas. Nadie podía entrar ni salir de la ciudad. Entonces Dios le dijo a Josué: voy a poner en tus manos a Jericó, a su rey y a sus mejores soldados. Tú y tus soldados marcharán alrededor de la ciudad una vez al día durante 6 días. 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
1: Solemne transcurría el funeral. Yacía en la caja un eminente clérigo que había dedicado toda su vida a servir a la humanidad. Largas filas de personas que habían recibido de él algún consejo sabio, alguna ayuda espiritual, incluso algún beneficio material, testificaban cuándo y cómo y en qué circunstancias el reverendo les había ayudado. En eso se acercó al ataúd un joven como de 30 años de edad. Estaba mal vestido, sucio, con barba de una semana y con trazas de alcohólico. Miró largamente el cadáver en la caja y con emociones encontradas, como de tristeza mezclada con resentimiento y odio, dijo: "Papá, ahora me doy cuenta. ¿Dónde estabas tú cuando yo más te necesitaba?" Esta historia verídica, con un hondo sentido humano, de un pastor eminente que dedicó toda su vida a proveer ayuda espiritual y consejo profesional a miles de personas, pero no tuvo tiempo de prestarle atención a su propia familia, nos deja una tremenda lección, amigo. El proverbista Salomón, entre sus sabias máximas, escribió lo siguiente: "Me pusieron a guardar las viñas, y mi viña, que era mía, no guardé." ¡Qué fuerte reprensión es esta a los padres que cuidan de todo y de todos, pero se olvidan de ser amigo y consejero y verdadero padre para con sus propios hijos! El pastor de la historia aconsejó a miles, hasta tener en su archivo más de 3,000 tarjetas con nombres de personas a quienes había ayudado psicológica y espiritualmente. Pero entre esas 3,000 tarjetas no aparecía la de su hijo. ¿Quiénes deben tener prioridad en el corazón, en los sentimientos y en el calendario de un esposo y padre? Su mujer y sus hijos. Nadie tiene más derecho que ellos a la atención, al amor, al cuidado y a la protección de ese padre. Amigo, me atreveré a decirlo, escúcheme. Permítame en humildad suplicarle que se dé una mirada introspectiva, examine sus acciones para con su familia. Permítese sincera y honestamente considerar si sus hijos han tenido la atención y el tiempo y el interés que ellos tanto necesitan de usted. La responsabilidad primera del padre, sin ninguna excepción, sin ninguna excepción, es la familia, esposa e hijos. Nadie ni nada en este mundo debe ser más importante que nuestra propia familia. Jesucristo, siendo el Señor de la vida, puede hacer de un hombre, desde el más sencillo hasta el más ilustre, un gran padre. El amigo quiere ayudarle. Póstrese ante él y dígale sinceramente: "Señor, me entrego a ti. Por favor, ayúdame."
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2: Vea usted qué carta. Esta sí. Vivo plagado de temores. Temores de los cuales no me puedo librar. Pero me siento atrapado como si fuera en una caverna de la cual no puedo salir. ¿Qué escape hay para una persona llena de temores como yo? En primer lugar, estimado caballero, usted no está solo. Hay millones de personas en todo el mundo que lamentablemente sufren, al igual que usted, de temores. Segundo, usted puede ser librado de esos temores si así lo desea. Se puede librar, definitivamente se puede curar, por así decirlo, de esos temores. Ahora, ¿qué pasos debe tomar? En primer lugar, haga una lista de las cosas que le atemorizan. Haga una lista larga. Algunas personas tienen miedo de la oscuridad, otros de la suciedad. Algunos se asustan de las sirenas. Otros viven siempre con miedo de que su casa va a tener un incendio. Otros se atemorizan de encontrarse con una persona del sexo opuesto. Algunos tienen temor al noviazgo, otros al amor, otros al matrimonio. Algunos tienen temor de tener criaturas. Otras personas de las avispas y otros de las abejas. Unas personas tienen temor de hablar en público, otros de ir a una fiesta. Algunos tienen temor de marearse, otras personas tienen temor de ir a la iglesia, o de accidentes, o... Bueno, hay una serie increíble de cuestiones que asustan a la gente. Haga una lista, usted, de las cosas que de veras le asustan. Segundo, aprenda a pensar con cordura. Empiece a pensar seriamente y equilibradamente acerca de esos temores, y va a encontrar que la mayoría de esos temores son infundados. Pero, tercero, le voy a dar cierta orientación. Usted tiene que actuar, tiene que tomar ciertas medidas, hacer ciertas decisiones para librarse de sus temores. Por último, va a necesitar un poder sobrenatural que también le voy a mencionar. Pero vamos por partes.

0: Primero, ¿qué debe hacer usted? Primero, aprenda a conversar con otras personas. Gran parte de los temores del ser humano, cuando uno los analiza, tienen que ver con la falta de habilidad de hablar con otras personas. En otro programa voy a hablar acerca de ese tema. Segundo, haga un esfuerzo consciente y deliberado de hacer amistad con otras personas, de extender su círculo social, de ir a visitar otras personas, hablar con ellos, ir a una fiesta, ir a una reunión. En tercer lugar, aprenda la técnica de ir a fiestas y de disfrutar la presencia de otras personas sin tenerles ningún temor. En cuarto lugar, le recomiendo que usted invite gente a su casa, por humilde que sea su casa, para de esa manera hacer amistades y perderle el temor a la gente, que es uno de los grandes temores que tiene la raza humana. Bien, primero entonces, haga una lista de sus temores. Segundo, desarrolle esas facultades que le acabo de explicar. Pero usted necesita un poder sobrenatural para librarse de esos temores. Y ese poder sobrenatural viene de Jesucristo. Él dijo, no se turbe vuestro corazón, ni tenga miedo. ¿Creéis en Dios? Creed también en mí. Cristo, entrando a su vida, estimado caballero, puede empezar a erradicar aquellas cosas que le atemorizan, le paralizan y le hacen sentir inferior. Usted se va a sentir de primera.
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2: Tengo una pregunta muy delicada en mis manos y casi no me atrevería a tratarla si no fuera que es un problema que confrontan millares de hombres en particular y algunas mujeres también, pero en este caso la pregunta viene de un hombre que me dice: señor Palau, desde que soy muchacho he fracasado frente a la tentación personal, la tentación sexual. Y ahora que ya soy hombre maduro y que me considero cristiano y creo que lo soy, continúo sintiendo una tremenda opresión y tentación. Y dice, por otro lado, señor Palau, en otro párrafo, yo no me atrevería, por cierto, a ir a una mujer de mala vida, pero la tentación mía es con mujeres que no me pertenecen, que ya son casadas, y reconozco que esto es un grave mal, pero no sé cómo vencerlo. ¿Qué hago, señor Palau? ¿Usted ha aprendido a romper con esto? Mi estimado caballero, digo que su pregunta es delicada, pero es tan importante y tantos hombres que están escuchando mi voz en su

0: casa o en un automóvil o en su empresa, han fracasado en este terreno que lo debo mencionar. Pero lo voy a hacer de esta manera. Voy a leerle lo que dice Salomón en el libro de los Proverbios capítulo 6. Dice así: guarda, hijo mío, el mandamiento de tu padre y no dejes la enseñanza de tu madre. Átalo siempre en tu corazón, enlázalos a tu cuello. Te guiarán cuando andes, cuando duermas te guardarán, hablarán contigo cuando despiertes. Porque el mandamiento es lámpara y la enseñanza es luz y camino de vida, las reprensiones que te instruyen. Para que te guarden de la mala mujer, de la blandura de la lengua de la mujer aventurera. No codices su hermosura en tu corazón, ni ella te prenda con sus ojos. Porque a causa de la mujer perdida, el hombre es reducido a un bocado de pan, y la mujer caza la preciosa alma del varón. ¿Tomará el hombre fuego en su seno sin que sus vestidos ardan? ¿Andará el hombre caminando sobre brasas sin que sus pies se quemen? Así es el que se llega a la mujer de su prójimo. No quedará impune ninguno que la tocare. No tienen en poco los hombres al ladrón si hurta para saciar su apetito cuando tiene hambre. Si es sorprendido en su hurto, pagará siete veces, entregará todo el haber de su casa. Mas el que comete adulterio es falto de entendimiento. Se destruye y corrompe su alma el que tal hace. Heridas y vergüenza hallará, y su afrenta nunca será borrada, porque los celos son el furor del hombre y no perdonará en el día de la venganza. No aceptará ningún rescate ni querrá perdonar, aunque multipliques los regalos. Hasta allí las palabras del sabio Salomón. Debo observar dos cosas. Primero, dice, no codicies su hermosura en tu corazón. Esta es una advertencia contra la primer movida hacia el pecado. Sobre toda cosa guardada, guarde su corazón, mi estimado señor, porque de ahí brota la vida y el fracaso también. Segundo, dice, que no te prenda con sus ojos. O sea, no ande usted buscando, mirando y codiciando. Tercero, dice, no quedará impune ninguno que la tocare. Habitúese a no tocar mujer ajena. Cuarto, pídale a Cristo que entre a su corazón, que perdone sus fracasos pasados, y si ya lo tiene, que el poder de Cristo le dé todo el poder para controlar esta tentación y vencerla. Él tiene poder.
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Jesucristo te habla hoy de su cumpleaños. Como sabrás, nos acercamos nuevamente a la fecha de mi cumpleaños. Todos los años se hace una fiesta en mi honor, y creo que este año sucederá lo mismo. En estos días, la gente hace muchas compras. Hay anuncios en la radio, en la televisión, y por todas partes, no se habla de otra cosa, sino de lo que falta para que llegue el día. La verdad es agradable saber que al menos un día al año, algunas personas piensan un poco en mí. Como tú sabes, hace muchos años comenzaron a festejar mi cumpleaños. Al principio parecían comprender y agradecer lo que hice por ellos. Pero hoy en día nadie sabe para qué lo celebran. La gente se reúne y se divierte mucho, pero no saben de qué se trata. Recuerdo el año pasado, al llegar el día de mi cumpleaños, hicieron una gran fiesta en mi honor. Había cosas deliciosas en la mesa, todo estaba decorado y había muchos regalos. Pero ¿sabes una cosa? Ni siquiera me invitaron. Yo era el invitado de honor y no se acordaron de invitarme. La fiesta era para mí y cuando llegó el gran día, me dejaron afuera. Me cerraron la puerta. Yo quería compartir la mesa con ellos. La verdad no me sorprendió, porque en los últimos años todos me cierran la puerta. Como no me invitaron, se me ocurrió entrar sin hacer ruido. Entré y me quedé en un rincón. Estaban todos brindando. Había algunos ebrios contando chistes, riéndose. La estaban pasando en grande. Para colmo, llegó un viejo gordo vestido de rojo, de barba blanca, y gritando, ¡jo, jo, jo! Parecía que había bebido de más. Se dejó caer pesadamente en un sillón, y todos corrieron hacia él diciendo, ¡Santa Claus, Santa Claus! Como si la fiesta fuera en su honor. Llegaron las 12 de la noche, y todos comenzaron a abrazarse. Yo extendí mis brazos esperando que alguien me abrazara. Y sabes, nadie me abrazó. De repente, todos empezaron a repartirse los regalos. Uno a uno los fueron abriendo hasta terminarse. Me acerqué a ver si de casualidad había alguno para mí, pero no había nada. ¿Qué sentirías tú si el día de tu cumpleaños se hicieran regalos unos a otros y a ti no te regalaran nada? Comprendí entonces que yo sobraba en esa fiesta. Salí sin hacer ruido. Cerré la puerta y me retiré. Cada año que pasa es peor. La gente solo se acuerda de la cena, de los regalos y de las fiestas. Y de mí,

Quisiera que esta Navidad me permitas entrar en tu vida. Que reconocieras que hace 2000 años vine a este mundo para dar mi vida por ti en la cruz. Y de esta forma poder salvarte. Hoy solo quiero que tú creas esto con todo tu corazón. Voy a contarte algo. 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Una fiesta espectacular. Estoy enviando muchas invitaciones y hoy hay una invitación para ti. Solo quiero que me digas si quieres asistir. Reservaré un lugar y escribiré tu nombre en mi gran lista de invitados con previa reservación. Y se tendrán que quedar afuera aquellos que no contesten a mi invitación. 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Hasta pronto. Se despide tu amigo Jesucristo.

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1: Fue un momento sumamente emotivo. Los médicos, las enfermeras y el personal de la clínica se hallaban conmovidos. Richard Livingston, de 27 años, estaba donando uno de sus riñones a Jane, su joven esposa de 21 años. La operación fue un éxito y Jane fue salvada. Pero hubo otro momento también sumamente dramático. Tras 7 años de matrimonio, Richard y Jane se estaban divorciando. La causa, infidelidad de la esposa. El juez, los abogados y el personal de la corte, todos quedaron asombrados. Richard estaba reclamando a Jane la devolución de todas las cosas que él poseía desde antes del matrimonio, inclusive el riñón que donó para ella. Es un caso difícil que no tiene precedentes, dice el juez. Amigo, siempre es cosa triste cuando un matrimonio se disuelve. Siempre parece un naufragio, un incendio, un huracán, un accidente. Un accidente en que se pierden vidas. Siempre es penoso y melancólico ver cómo marido y mujer, que una vez se juraron amor eterno, pelean ahora por los bienes materiales, la casa, el auto, los muebles, el dinero. Y ahora está el caso del hombre que le exige a su ex esposa la devolución de su riñón. Esto nunca se había visto. Bien dice el proverbio cervantino, cosas verás, Sancho, que no las creerás. ¿Por qué tantos matrimonios terminan en las cortes de divorcio? La historia parece siempre ser la misma. No hay comprensión entre ellos. Hay egoísmos personales, hay mal humor, ira, violencia. Lo raro es que a un grado u otro, todo matrimonio tiene estos mismos elementos. ¿Por qué es entonces que algunos sobreviven y otros no? Por una parte, las expectaciones que el recién casado tiene de su esposa y las que ella tiene de él son expectaciones irreales. Siguiendo esa misma línea, los esposos que se aceptan entre sí tal cual son habrán aprendido uno de los secretos más fundamentales del matrimonio feliz. Si se añade a esto el hecho de la presencia de Dios en los dos corazones y en el matrimonio, se habrá encontrado la fórmula que hace del matrimonio un organismo fuerte, duradero, digno y feliz. Amigos, su matrimonio, su hogar, su familia, es el tesoro más grande que usted tiene. No lo destruya, cambiando el egoísmo en humildad y la rebelión en comprensión, su matrimonio será feliz.
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Y cuando Jehová les levantaba jueces, Jehová estaba con el juez y le libraba de la mano de los enemigos todo el tiempo de aquel juez, porque Jehová era motivo a misericordia por sus gemidos a causa de los que oponían y afligía. Mas cuando más acontecía que al morir el juez, ellos volvían atrás y se corrompían más que sus padres, siguiendo a dioses ajenos para servirle, inclinándose delante de ellos, y no se apartaban de sus obras ni de su obstinación camino. Y la ira de Jehová se encendió contra Israel y dijo: por cuanto este pueblo traspasa mi pacto que ordené a sus padres y no obedecen mi voz, tampoco yo volveré más a arrojar delante de ellos a ninguna de las naciones que dijo Josué cuando murió, para probar con ellas a Israel, se procurarían o no seguir en el camino de Jehová, andando en él, como lo siguieron sus padres. Pero esto dijo Jehová aquellas naciones sin arrojar de una vez, y no los entregó en mano de Josué. 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
1: Para ella la vida era un infierno triple. Había nacido en el Amazonas, el llamado infierno verde. Las riberas del río Xingu habían sido su cuna. Su hogar, un pobre indígena, lleno de hermanos, había sido otro infierno. Y por fin María, de 14 años de edad, cayó al prostíbulo en el pueblo de Paraíso, Mato Grosso. Este, después de los otros infiernos, le fue un infierno inevitable. Voy a quemar este infierno que es mi vida, dijo la jovencita. Y bebió un vaso de querosene. El resto se lo echó encima. Luego se prendió fuego. Fue salvada a duras penas, pero sufrió quemaduras horribles en todo su cuerpo. Esta, mi amigo, es una historia más de la selva amazónica. Es también una historia de la triste vida que les toca vivir a tantos indígenas, pobres, incultos, abandonados, sin derecho político, ni abogados que los defiendan. María, como tantas otras chicas de la tribu, fue a parar al prostíbulo como único medio de vida. Suerte para María, así lo cuenta el doctor Paul Long, testigo de todo esto. Ella fue salvada. Salvada dos veces, primero de las horribles quemaduras y después de esa vida desesperante. María es hoy una fiel y feliz cristiana. Amigo, la vida está llena de infiernos. Para María estaba el infierno verde del Amazonas, pero está también el infierno blanco de la cocaína. Está el infierno ámbar del licor. Está el infierno ceniciento del cigarrillo de marihuana. Está el infierno amarillento del virus SIDA. Luego están los infiernos del alma. El infierno negro del odio, el verde del celo. El de la discordia familiar. El infierno de la rebeldía juvenil. ¿Cuántos infiernos existen en un mundo que comenzó siendo un paraíso? ¿Cómo salir de esos infiernos que son nada más que el preludio del

0: otro infierno del final, hay, amigo, una manera de escapar. María encontró en la gracia de Cristo el escape del infierno de la prostitución, y miles como ella han encontrado en el Evangelio de Cristo, no en una religión o en una secta o en alguna iglesia, sino en la persona de Cristo Jesús, la solución a sus múltiples infiernos. Yo pregunto, amigo, ¿es la vida suya todo un infierno? ¿Cómo está su relación familiar? ¿Cómo está su relación con sus padres, su esposa, su esposo o sus hijos? ¿Cómo está su relación con la ley? ¿Cómo está su relación consigo mismo? ¿Tiene usted paz en su alma? ¿Le es una vida, su vida, un jardín de rosas, o es todo espinas y cardos? Jesús, mi amigo, ofrece salvación perfecta. Él desea ser su amigo y su salvador. Salga de los infiernos que ahora lo están matando. Jesús le ofrece salvación.
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2: La pregunta de hoy dice lo siguiente. Señor Palau, le he oído decir a usted muchas veces que usted ha palpado que en la América Latina hay gran hambre espiritual.

0: Le quiero hacer dos preguntas, Palau. Primero, ¿qué quiere decir hambre espiritual? Y segundo, ¿qué indicaciones hay de que exista tal hambre espiritual en la América Latina? Con mucho gusto voy a responder a esa pregunta, caballero. En primer lugar, hambre espiritual está ya definido no por mí, sino por el Hijo de Dios. Él dijo, «Bienaventurados los que tienen hambre y sed de justicia, porque ellos serán saciados». Y luego dice, la traducción popular dice, «Felices los que tienen hambre y sed de vivir rectamente, pues Dios les ayudará a hacerlo». Hambre espiritual yo lo interpreto de dos o tres maneras. Primero, quiere decir el hambre del alma que quiere conocer a Dios. Y ese hambre del alma se sacia, se satisface cuando la persona encuentra a Cristo como Señor y Salvador. Hay una vieja canción basada en un versículo de la Biblia que dice, «El pan de vida soy», dice el Señor. «Ven, alma hambrienta, ahora al Salvador. Hambre jamás tendrá quien viene a mí. Sed nunca más tendrá quien cree en mí». El hambre espiritual, el hambre de Dios, de encontrarse personalmente con Dios, se satisface al momento en que la persona recibe a Cristo en el corazón, por la fe, como Señor y Salvador. Esa es la primera parte del hambre espiritual. También el hambre espiritual tiene que ver con vivir rectamente, una vida justa. Muchos de nosotros anhelamos ser rectos y justos, andar en la luz, andar con una conciencia transparente. Y ese hambre espiritual existe en la América Latina. Nuestro pueblo quiere vivir rectamente, tiene hambre y sed de justicia, quiere que las cosas sean rectas, que andemos en rectitud. Nuestro pueblo latinoamericano quiere despojarse de la hipocresía, de la falsedad, de la injusticia, de la maldad, y como consecuencia hay hambre espiritual en la América Latina. Así que el hambre espiritual tiene dos aspectos. Primero, el hambre de conocer a Dios. Si no, lo demás es farsa. Pero el hambre de conocer a Dios viene primero. El hambre de encontrar satisfacción espiritual. Y el pan y el agua que satisfacen esa hambre es la persona de Cristo. Segundo, el hambre espiritual que hay en la América Latina es un hambre y sed de justicia. Y Jesucristo dice, bienaventurados los que tienen esa hambre y esa sed, porque serán saciados. Y yo creo que en nuestro continente estamos viendo a millares y hasta millones de nuestros compatriotas latinoamericanos que se están volviendo a Dios en forma masiva, que están reconociendo que la solución a nuestros problemas matrimoniales, hogareños, de la juventud y aún los problemas económicos y sociales viene de una relación correcta con Dios. Y viene también de obedecer y caminar con Dios. Buscad primeramente el reino de Dios y su justicia, dice la Biblia, y las demás cosas os serán añadidas. En una palabra, cuando nosotros buscamos a Dios, lo encontramos en Cristo y lo obedecemos, entonces Dios provee las demás necesidades.
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Después vi un cielo nuevo y una tierra nueva, pues ya el primer cielo y el primer la tierra habían dejado de existir, lo mismo que el mar. Vi también en la ciudad santa, la nueva Jerusalén, bajaba del cielo donde vive Dios. La ciudad parecía una novia vestida para su boda, lista para encontrarse con su novio. Y oí que el trono salía una fuerte voz que decía: aquí es donde Dios vive con su pueblo, Dios vivirá con ellos y ellos serán suyos para siempre. En efecto, Dios mismo será su único Dios. Él secará sus lágrimas y no morirán jamás. Tampoco volverán a llorar, ni a lamentarse, ni sentirán ningún dolor, porque lo que antes existía ha dejado de existir. Dios dijo desde su trono: yo hago todo nuevo. Y también dijo: escriba, porque estas palabras son verdaderas, dignas de confianza. Después me dijo: y todo esto he hecho, yo soy el principio y el fin. Al que tenga sed, a cambio de nada le daré a beber agua de la fuente de vida eterna. A los que triunfen sobre las dificultades y sigan confiando en mí, les daré todo eso y serán mis hijos y yo seré su Dios. Pero a los cobardes, a los que no confían en mí, a los que hagan cosas terribles que no me agrada, a los que han matado, a otros, a los que tengan relaciones sexuales prohibidas y a los que practiquen la brujería, a los que adoren a dioses falsos y a los mentirosos, los lanzaré al lago del fuego de azufre, donde arden llamas, y allí será, quedarán separados de mí para siempre. 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

Evangelio de Marcos, Lucas y Parlán, y ya para testamento con la profecía de Parlán. Y mucho testamento con Jesús y Matucusca, Chay, Huacharisca, Purisca, Chata Parlán. 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Segunda a los Corintios, capítulo 5, versos 17, 21, Cama Recuito Conche. Nunca cae. 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Casnaminintos pa Santo Simi, de modo que si alguno está en Cristo, nueva criatura es. Las cosas viejas pasaron y aquí todas las cosas son hechas nuevas. Todo esto proviene de Dios, quien nos reconcilió consigo mismo por Cristo y por medio del ministerio de la reconciliación. Que Dios estando en Cristo reconcilió consigo mismo al mundo. No tomándoles en cuenta a los hombres sus pecados, nos encargó a nosotros la palabra de la reconciliación. Así que somos embajadores en nombre de Cristo, como si Dios rogase por medio de nosotros. Os rogamos en nombre de Cristo, reconciliaos con Dios. Al que no conoció pecado, por nosotros lo hizo pecado, para que nosotros fuésemos hecho justicia de Dios delante de Él. 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Historia que recuches ti mare hawaya. 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Por ejemplo, que la Virgen María se concibió por fruto del Espíritu Santo. Que el niño Jesús nació en Belén. Que los pastores visitaron primero. Que los ángeles cantaron en el cielo. Que los magos visitaron con sus regalos. Esas historias no sabemos. Pero no sabemos el verdadero significado de la Navidad. Hasta hoy chay tañupachi entienda canchi. La Navidad es un acontecimiento histórico en que Dios vino al mundo por medio de su Hijo amado. La Navidad se trata que Jesús vino a reconciliar con Dios al hombre pecador mediante la cruz. Que Cristo es el sustituto en mi lugar porque Él murió en la cruz. Que yo y usted tuviéramos la reconciliación con Dios. De eso se trata, amados hermanos, la Navidad. 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La Navidad, de alguna manera, es la encarnación, Dios hecho carne. Y podemos ver, amados hermanos, libro de Filipenses, capítulo 2, 5 al 11. Entonces, por tanto, el apóstol Pablo, que es para acá, casnamenín, ochicuna, panicuna. Haya, pues, en vosotros este sentir que hubo también en Cristo Jesús, el cual, siendo en forma de Dios, no estimó al ser igual a Dios como cosa que aferrase, sino que se despojó a sí mismo, tomando forma de siervo, hecho semejante a los hombres, y estando en la condición de hombre, se humilló a sí mismo, haciéndose obediente hasta la muerte y muerte de cruz, por la cual Dios también le exaltó hasta lo sumo, y le dio un nombre que es sobre todo nombre, para que en el nombre de Jesús se doble toda rodilla de los que están en los cielos y en la tierra y debajo de la tierra. Y toda lengua confiese que Jesucristo es el Señor para gloria de Dios Padre. Jesús era Dios y es Dios. Y ese Dios bajó a la tierra y se concibió en María. Y nació y se hizo forma humano. Y se humilló hasta lo sumo. Y fue a la cruz. Y luego los reconcilió con Dios al hombre pecador. Y eso es la Navidad. Y un día todo ser humano doblará ante la presencia del Señor la rodilla. Y no habrá ningún escapatorio para los impíos e incrédulos que no recibieron ese regalo de la reconciliación. Así que, ¿qué es Navidad? Que Cristo vino en forma de bebé. Siendo Dios se hizo carne por amor al mundo. Él era Dios desde la eternidad hasta la eternidad. Él es Dios. Claro que nació en situación tal vez muy extrema, un pesebre, pero era Dios.
nació como bebé, creció como niño, como adolescente, como joven, y aproximadamente a los 33 años fue a la cruz en mi lugar para que el hombre pecador se reconcilie y tenga comunión con Dios. Entonces, la Navidad trae en una unidad entre dos personas que estaban enemistades, lleva a una reconciliación. La condición del hombre antes de la reconciliación, la Biblia dice Pablo en Romanos capítulo 5, 6. Porque Cristo, cuando aún éramos débiles, a su tiempo murió por los impíos. Cuchayo con una manta, millete rora con una manta, manasirvi con una manta, yangaruna con una manta, guañusca tadicunchi. La reconciliación es el labor de Dios hacia el hombre. Él tomó la iniciativa. Él salvó. Él buscó. No busqué yo. Aunque hoy soy salvo por la fe, pero Él me buscó para que yo reconciliara con Padre, con Dios, amados hermanos. Pero también, después de reconciliación, nos dio la nueva posición en Cristo. Apóstol Pablo, yo que tengo un rimán, libro de Efesios capítulo 1, 13, versículo 14. Dios para santo, Shemikashnanin. En él también vosotros, habiendo oído la palabra de verdad, el evangelio de vuestra salvación, y habiendo creído en él, fuiste sellado con el Espíritu Santo de la promesa, que es las arras de nuestra herencia hasta la redención de la posesión adquirida para alabanza de su gloria. O sea, hoy tenemos garantía. Está el Espíritu Santo en nuestros corazones. Tenemos las arras, que es la seguridad. Tenemos posesión en Cristo. Se manta yokuchi, mana manchanakanchi. Nosotros no podemos salvar a nosotros mismos. Nunca nadie en el mundo se ha salvado por sí mismo, o por buenas obras, por bonita cara, o por estudioso que sea, o por ser rico, o por ser intelectual. La única manera de ser salvo es por medio de Jesucristo. Hoy la Navidad se ha convertido en regalos, fiesta, baile, comida, bebida, etc. Pero la Navidad es que el hombre era condenado a la muerte, sin remedio, y Dios reconcilió, y hoy tenemos la vida eterna. La Navidad se trata de perdón, de redención, de justificación. Eso es el significado de la verdadera Navidad. Porque 2 Corintios 5:19 dice que Dios, estando en Cristo, reconcilió consigo al mundo, no tomándoles en cuenta a los hombres sus pecados, y nos entregó a nosotros la palabra de la reconciliación. Es una palabra muy interesante. Por mí mismo no puedo ser salvo. Nunca llamantate jamana que espíritu con eso. Pero Cristo Jesús, que espíritu pague ninchi. Jesucristo mismo dijo, yo soy el camino y la verdad de la vida. En el libro de San Juan 14, 6. Entonces es la vida. Él es la Navidad. Navidad entonces no es regalo. Navidad no es fiesta. Navidad no es pavo. Navidad es un regalo de la salvación. El mundo entero puede ser salvo, pero no todos se salvan porque no reciben esa salvación, ese regalo, por su impío corazón y por su incredulidad. Entonces, podemos decir, fuera de Jesucristo no hay perdón de pecados. Dios, en su amor, eligió venir a la tierra y pagar la penalidad suprema por el pecado, muerte por la crucifixión, con la cual posible que el hombre pecador tuviera una reconciliación personal con él, mediante la fe en la muerte de su Hijo Jesucristo. Entonces, de eso se trata la Navidad. ¿Qué tamaño Navidad que significan? Si entenderíamos la verdadera Navidad, hermanos, no estaríamos andando por todos los supermercados, por lugares grandes, comprando juguetes, comida, etcétera, gastando dinero. Si entenderíamos que es la Navidad, sentaríamos un rato en la casa y oraríamos y agradeceríamos a Dios en familia, sabiendo que Cristo es la Navidad verdadera, que hizo reconciliar con el hombre pecador con el Dios. La Navidad del momento histórico en la cual Dios, en su amor incondicional, salió del cielo a la tierra, para que un día nosotros podamos salir de la tierra al cielo por todo.

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2: La carta de hoy está llena de significado. Dice así: Señor Palau, nací en un hogar donde había amor y había sacrificio. A los 20 años me enamoré. Pero, por amor a mis padres, me casé con un muchacho que mi madre había elegido para mí, y quien ha sido un excelente esposo y padre responsable. Él trabaja fuertemente en una fábrica para que nuestros hijos puedan ir a la escuela. Pero mi vida ha sido de constante sacrificio. Jamás tuve un viaje de bodas, ni vacaciones, ni jamás he celebrado nuestro aniversario de bodas. Me encuentro con 43 años sin haberlos vivido, sin padres ni hermanos, cansada de cargar la cruz, todo me resulta mal, pienso que la muerte sería mi liberación. Quisiera su consejo. Mi estimada señora, yo compartí esta carta con mi esposa Patricia y le digo la verdad, me tiento de escribir un libro basado en su carta. Su carta revela mucho más acerca de usted que de su situación. Primero, usted, señora, ha desperdiciado los 43 años de su vida buscando su propia vanagloria y su propia satisfacción equivocada. Segundo, señora, sea más agradecida. Usted tiene un hombre bueno, un hombre excelente, un padre responsable, trabajador, un hombre de hogar, un hombre que ama a sus hijos y que quiere que vayan a la escuela. ¿Qué más quiere, señora? En vez de quejarse, usted debiera estar dando gracias a Dios. Tercero, señora, olvide su amorcito juvenil. Aquello ya pasó, señora. Hace ya 24 años que aquello pasó. Ya es infantil eso de estar recordando un amorcito juvenil como si fuera la solución a los problemas actuales. ¿Quién sabe qué clase de hombre habría sido aquel que usted creyó estar enamorada con él? ¿Qué clase de marido quizás era? Capaz que un hombre infiel, capaz que un haragán, quizás un hombre que la golpeara, un hombre que la abandonara. Señora, realmente usted tiene que pensar con cordura. En cuarto lugar, celebre usted su próximo aniversario de bodas en su propia casa, con gratos recuerdos y alabanza a Dios de que usted tiene marido, señora. Marido que trabaja, marido que trae el dinero a la casa, marido que ama a sus hijos. Piense por un momento en todas las mujeres abandonadas que hay en el mundo. Piense en todas las mujeres que tienen maridos.

0: borrachos que las golpean. Piense usted en todos los maridos que hacen abandono del hogar. Piense en los maridos que malgastan su dinero con sus amigos y no lo traen a la casa. Piense usted en las mujeres que tienen marido que no le interesa nada a sus propios hijos. Señora, piense en eso y avergüéncese. Y en lugar de quejarse, ¿por qué no celebra en su casa usted misma? Usted haga planes en secreto cuando se acerque el aniversario de su boda y sorpréndalo a su marido. Reúna unas monedas, cómprele un regalito que sea para los dos, para el hogar, sorpréndalo y va a ver que va a despertar en su marido un gran deseo de ser un hombre mejor. Usted tiene un buen hombre, puede ser mejor. Señora, lo que usted necesita es tener a Cristo en el corazón. Cristo en el corazón le va a enseñar a reconocer la belleza de una vida sencilla, porque el fruto de tener a Cristo en el corazón es amor, gozo, paz, paciencia, benignidad, bondad. Usted necesita a Cristo, señora. Recíbalo en su corazón.
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Gracias por ser parte del encuentro de hoy. Y te digo, llena mi corazón cuando sé que este programa está sirviendo para traer reflexión a tu vida. ¿Qué tal si me escribes o me llamas hoy? Al final te voy a dar los datos completos, cómo puedes escribirme o cómo puedes llamarme. ¿Cómo escuchar la voz de Dios? Es la pregunta que hemos estado haciendo hoy. Te voy a invitar a que hagas una pausa y disfrutes esta reflexión que hemos titulado Un litro de leche. Era jueves por la noche y nos reunimos para tener nuestro estudio de la Biblia. En los grupos se nos asignó el descubrir si todavía Dios hablaba a las personas hoy en día. Después de escuchar cómo las personas describían cómo ellos escuchaban la voz de Dios, me sentí más triste porque yo nunca había tenido una experiencia de esas. Con eso en mi cabeza abordé mi automóvil. Eran ya casi las 11 de la noche y ese pensamiento no me dejaba tranquilo. ¿Será que Dios todavía habla hoy? Seguí manejando por aquellas desoladas avenidas cuando de repente una extraña, no audible, pero extraña voz en mi cabeza: detente y compra un litro de leche. Me sacudí un poco y claramente volví a escuchar en mi cabeza: para y compra un litro de leche. Por un momento pensé: Dios, ¿serás tú que me estás hablando en este momento? Y si eres tú, ¿para qué necesitas un litro de leche? Creo que esto es una locura, me estoy volviendo loco. Traté de olvidar el pensamiento, seguí manejando y otra vez el pensamiento era más fuerte en mi mente: para y compra un litro de leche. Así que pensé, bueno, no pierdo nada, me voy a parar y voy a comprar un litro de leche. Me detuve, compré un litro de leche y regresé a mi automóvil. De todas maneras, pensé, puedo darle uso a este litro de leche. Cuando retomé mi camino, ya tenía el litro de leche. Ahora una nueva voz vino a mi mente: gira en la séptima avenida. El pensamiento era claro, pero nuevamente volví a pensar, me estoy volviendo loco. Pasé la séptima avenida y decidí no obedecer aquella voz. Pero cuando ya iba por la décima avenida, otra vez

Volví a escuchar esa voz en mi mente. Dobla en la séptima avenida. Así que decidí retornar y me dirigí a la séptima avenida. No había nada. Me pareció una locura porque el camino iba a ser más largo de lo normal a casa. Empecé a ver las calles abandonadas, las luces semi apagadas, las casas ya casi a oscuras. Pero de repente, otra vez la voz vino a mi mente. Detente aquí. Y esta vez decidí detenerme. Ve a aquella casa, toca la puerta y entrega el litro de leche. Esto sí ya era mucho para mí. Le dije, Dios, si eres tú, me parece una locura. Si llego a esa casa a tocar la puerta, es posible que hasta me puedan matar. Pero aquella voz era incesante en mi mente. Ve y toca la puerta. Así que decidí con temor ir y tocar la puerta. Un hombre desaliñado salió a atenderme y me preguntó qué desea. Y dije, Señor, no sé, pero he traído este litro de leche. Aquel hombre agarró el litro de leche, salió corriendo, lo dio a su esposa. Luego vi que su esposa salió corriendo rápidamente a calentar aquel litro de leche. Aquel hombre me abrazó y casi me besa y me dice, hace unos minutos estábamos desafiando a Dios. Por tantas tenemos, nos hemos quedado sin el dinero para comprarle la leche a nuestro recién nacido. Y le dijimos, Dios, si tú eres nuestro padre, si tú existes, por favor, provéenos para la leche de nuestro hijo. Luego la esposa salió y dijo, mientras orábamos, yo pedí a Dios que enviara un ángel con un litro de leche. ¿Es usted acaso un ángel? No podía controlar mis emociones ni mis lágrimas. Lo único que pude hacer fue sacar mi billetera y entregar todo el dinero a aquella familia necesitada. Cuando regresé a mi auto y retomé mi camino, sentía una paz especial. Y lo único que podía hacer era repetirme a mí mismo como un disco rayado. Realmente Dios habla hoy. Realmente Dios habla hoy. Jesucristo dijo que un día en el cielo le preguntaremos, Señor, ¿y cuándo te vimos en la cárcel y te visitamos? ¿Y cuándo estuviste hambriento y te dimos de comer? ¿Y cuándo te vimos desnudo y te vestimos? Y Él nos contestará, por cuanto lo hiciste a uno de estos mis pequeños, a mí lo hiciste. La próxima vez que veas a un niño de la calle, a alguien en verdadera necesidad, piensa en lo que Cristo haría.

0: quiero dormir.
1: Gracias por haber sido parte del encuentro de hoy. Si deseas contactarme, por favor escribe a encuentro@fln.ca. 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Si vives en Norteamérica, puedes llamarme por teléfono al 1-800-565-1810. Solamente para aquellos que viven en Norteamérica, 1-800-565-1810. También puedes escribirme a nuestra dirección. 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Gracias por haber sido parte del encuentro de hoy. Yo soy tu amigo Ernesto Pinto. Nunca olvides, Dios te ama y yo también.

que abandoné.

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0: ¡Sí, señor! ¡Celebramos! ¡Celebramos tu nombre!
1: ¡Aleluya! ¿Cuántos saben que el Señor es grande? Dígalo conmigo. Señor, sabemos que tú eres grande y tus maravillas son grandes. Lo declararemos entre los pueblos para tu gloria. Aleluya, aleluya. Vamos a aplaudirle fuerte al Señor.

sus manos. No, no, no, otra vez, otra vez. ¿Cuántos trajeron sus manos? ¿Cuántos trajeron sus pies? ¿Cuántos trajeron todo su ser?

mucha gente que anda buscando el gozo en muchas partes, pero hoy quiero decirte que solamente Dios te puede dar esa clase de gozo que hoy vas a ver. Solo Dios te puede llenar.

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3: Hoy iniciamos el estudio de una nueva serie titulada ¿Cómo enfrentar los desafíos con sabiduría? Gracias por su sintonía a esta nueva audición de Principios con el Dr. David Ormachea. Están equivocados los cristianos que piensan que lo único que necesitan para tener victoria frente a los desafíos es orar al Señor, leer la Biblia y asistir regularmente a la iglesia. Pero la verdad es que por el solo hecho de ser hijos de Dios, no estamos exentos de los problemas. No obtenemos automáticamente el conocimiento, tampoco las herramientas, ni recibimos la actitud positiva necesaria para enfrentar todos los desafíos que enfrentaremos. Todos necesitamos obtener la sabiduría divina para enfrentar efectivamente los problemas asociados con la vida humana. Dice la Biblia que la sabiduría se inicia con el temor a Dios. Se obtiene mediante el estudio y apropiación de las verdades bíblicas, pidiéndola al Señor y mediante la acción soberana del Espíritu Santo que nos guía a toda verdad y justicia. Y ahora le invitamos a escuchar el mensaje titulado Sabiduría, algo esencial para manejar los problemas.
4: He vivido lo suficiente y he examinado la vida lo necesario como para darme cuenta que para enfrentar los desafíos de la vida necesitamos algo más que inteligencia y conocimiento. Estoy absolutamente convencido que necesitamos sabiduría. Pero no cualquier tipo de sabiduría, no aquella terrenal, animal y diabólica, sino una sabiduría que es pura, pacífica, amable, aquella sabiduría que proviene de Dios. Hoy comenzamos una nueva serie de mensajes que he titulado Sabiduría para enfrentar los desafíos de la vida. Mi primera plática tiene que ver con la sabiduría, que es una virtud esencial para que los humanos podamos vivir una vida saludable y normal. ¿Cuánto necesitamos sabiduría, no es cierto? Cuán difícil es la vida cuando solamente con el conocimiento que tenemos deseamos enfrentar la vida. Quisiera compartir con ustedes algunas cosas que me han ayudado personalmente y que han ayudado a tantas personas en mi proceso de asesoramiento. He compartido con ustedes ya durante algunas series en este nuevo programa Principios algunas cosas que están en lo más profundo de mi corazón. Me alegra la respuesta extraordinaria que hemos tenido de ustedes, los oyentes, porque ustedes verdaderamente son los que hacen posible que pueda seguir ayudando a miles de personas. Le ruego que no se canse de orar por mí y de ayudarnos para seguir cumpliendo con esta labor. Ahora quiero compartir con ustedes algunas cosas esenciales. Mi primera plática tiene que ver con la sabiduría. Le dije que es una virtud divina esencial. Este es mi primer principio. Le recuerdo que, como parte de mi estilo para poder enseñar, es establecer principios. Los creo pensando en la Escritura, pensando en la enseñanza que quiero dar y dejar generalmente un principio con rima para que usted lo recuerde. Son los principios los que hacen funcionar la vida. Este es mi primer principio. La sabiduría divina es esencial para enfrentar los desafíos humanos y para poder vivir una vida realizada, pues mediante ella podemos ver la vida como Dios la ve y vernos a nosotros mismos y a los demás como Dios demanda. Esto es esencial. La sabiduría divina nos ayuda a enfrentar los desafíos que son humanos. Nos ayuda a vivir una vida realizada, porque podemos ver la vida de una manera distinta. La podemos ver como Dios la ve. Eso es muy difícil, pero se puede porque está la revelación de la palabra de Dios que nos ayuda a entender lo que Dios piensa. y vernos a nosotros mismos, no como nos ve la gente, no como nos vemos nosotros, y ver a los demás, no como ellos quieren, no como yo quisiera,

y no como Dios demanda. Permítame hablar de la definición de esta maravillosa virtud divina. Debo definir la sabiduría, pues debido a que ella es esencial para enfrentar los desafíos, será parte de mi primer sermón en mi determinación de poner el fundamento que es necesario. Defino la sabiduría como una virtud divina que puede ser obtenida por los humanos que determinan someter su vida, sus pensamientos, sus valores, a los principios, a la sabiduría divina. La sabiduría es la aplicación de la verdad escritural basada en la sabiduría divina a todas las instancias humanas. Por eso nos ayuda a enfrentar los desafíos. La sabiduría es la habilidad de ver la vida, de vernos a nosotros mismos, de ver a los demás como Dios quiere que nos veamos. Déjeme hacer una identificación de los desafíos que enfrentamos los humanos. De eso se trata esta serie. Se trata de la sabiduría y de los desafíos. Tiene que ver con aquellas cosas que demandan de nosotros. Me refiero a los desafíos como las demandas que nos retan a actuar. Cada vez que enfrentamos uno, tenemos la opción de actuar necia o sabiamente. Los desafíos demandan de nosotros. Se trata en esta serie de descubrir en la palabra de Dios la fuente de la revelación de la sabiduría divina, cuáles son las herramientas, cuáles son las formas, las actitudes y las acciones que debemos utilizar para enfrentar los desafíos de la forma que Dios demanda y que espera de nosotros. Se trata de aprender a enfrentar los desafíos, esas experiencias que nos dan la opción de actuar sabia o neciamente. Durante estos estudios le ayudaré a saber cómo enfrentar 8 desafíos. Por supuesto, no son todos los desafíos de la vida, pero vaya que son importantes. Por ejemplo, el sufrimiento, tremendo desafío. La ansiedad, la tentación, la ira, la depresión, los errores, la enfermedad. Y el desafío final, que es la muerte. Ahora, es incorrecto pensar que tener problemas significa que usted no es espiritual o no es sabio. Los espirituales y los sabios enfrentamos problemas. Es una vergüenza pensar de esa manera, pero todavía algunas personas se lo creen. Tener problemas simplemente muestra que somos seres humanos. Yo los tengo, usted los tiene. Si usted tiene problemas, puedo asegurarle que usted es tan humano como cualquiera, independientemente del título que tenga. Si usted no tiene problemas, me gustaría hablar con usted personalmente, quisiera conocerle, porque todos, sin excepción, tenemos problemas grandes, pequeños, de cualquier naturaleza. De ninguna manera usted tiene que considerarse poco espiritual, porque está luchando con un problema. En efecto, podemos notar en las Escrituras que los hombres más espirituales, aquellos grandes líderes y siervos de Dios, en algún momento lucharon con los más profundos problemas en su vida. Vamos a ver ejemplos durante mis pláticas. Por ejemplo, el caso de Job, quien confrontó el gran problema del sufrimiento. Él no tenía ninguna respuesta. Él no comprendía por qué estaba viviendo aquella dolorosa experiencia. Y sus consejeros vinieron con largas declaraciones y respuestas que no eran de ninguna manera sabias, porque ni ellos mismos sabían la razón por la que estaba ocurriendo todo aquello. Por lo tanto, Job no puede ser visto como alguien que no era espiritual, simplemente porque tenía problemas. En realidad, al preparar una serie de sermones como estos, mi intención no es que a usted le guste lo que va a escuchar. Mi intención es que le sirva lo que va a aprender. Me imagino que en ciertos momentos usted se sentirá feliz. En otros momentos hasta puede disgustarse conmigo al escuchar lo que diré. Pero no es mi intención herirle, no es mi intención atacarle, no es mi intención decir lo que quiero, sino lo que debo. No quiero basar esta serie en mis pensamientos, sino en la revelación divina que ha sido dejada para que los humanos aprendamos a ver la vida como Dios la ve y pongamos todo nuestro esfuerzo
por actuar como Dios lo haría.

Vamos a hablar también de la tentación, la falta de preparación para enfrentarla. Vamos a hablar también de los conflictos que enfrentamos, la ira que tenemos. Algunos ejemplos que son grandes desafíos para nuestra vida y que es posible que usted esté experimentando. Mi serie tiene que ver con esas situaciones que nos preocupan a todos, que enfrentamos todos, todos los seres humanos, sin excepción. Me alegra que la orden de la palabra de Dios y la orden divina sea actuar con sabiduría. La palabra de Dios no me da la opción de vivir como necio o como sabio. Me manda a vivir como sabio. Dios sabe que nuestra respuesta necia a los desafíos de la vida no nos quitará la salvación que Él ha ganado y que Él nos ha regalado. Usted puede ser un hijo de Dios, y va a ser un hijo de Dios sabio o necio, dependiendo del conocimiento de la inteligencia y dependiendo del conocimiento de la palabra de Dios y la aplicación. Pero la obligación que tenemos es actuar sabiamente. Dios no permite que nuestra calidad de vida sea mala, Él quiere que sea buena. Él sabe que nuestra respuesta necia nos mete en un mundo de dolor que Él no quiere que vivamos. Él sabe que cada vez que actuamos sin sabiduría vamos a sufrir las consecuencias. Él sabe que cada vez que actuamos en desobediencia vamos a vivir las consecuencias. Él no quiere que vivamos decepciones debido a que estamos esperando algo que no podemos lograr. Esas decepciones pueden ser manejadas cuando actuamos sabiamente. Él no quiere que experimentemos tristezas, pero por supuesto que las vamos a experimentar. Quiere que sepamos enfrentarlas cuando vengan. Él no quiere que pasemos por temporadas depresivas. Si usted se encuentra en este momento en una temporada depresiva, pues Dios no quiere que se encuentre allí. Él quiere que usted salga, usted enfrente la vida. Él quiere que usted pueda vivir una vida saludable. Por supuesto. Él no quiere que usted enfrente tensiones, pero las tenemos, las enfrentamos diariamente, en todo lo que hacemos. Dios no quiere que nosotros vivamos enfermos. No quiere enfermedades en nuestra vida, pero sabe que somos seres humanos. Él sabe que nuestra respuesta necia frente a los desafíos de la vida nos impedirá vivir una vida fructífera y realizada, y eso no es lo que Él pretende. Por eso que enfrentar la vida con sabiduría es esencial para nosotros. Tenemos que aprender cosas para saber cómo enfrentar la vida. Mientras más aprendemos, más responsabilidad tenemos, pero más sabiduría adquirimos si es que practicamos las verdades reveladas. La enseñanza de la palabra de Dios es algo maravilloso, el aprender de ella es algo extraordinario, pero el aplicar esas verdades es algo difícil. Pablo, escribiendo a los hermanos de Éfeso, nos ordena que evaluemos nuestra vida constantemente, y de eso se trata el inicio de mi serie. Durante estas primeras pláticas, quiero que usted haga una seria evaluación de su vida. ¿Es usted una persona sabia? ¿Es usted una persona que reacciona apropiadamente cuando se encuentra con ira? Es difícil para mí, es difícil para usted. Aprenderemos que la ira no es un pecado, sino la acción equivocada que realizamos por la ira que tenemos. Por ello, es necesario que aprendamos a reaccionar como Dios demanda que lo hagamos y no como nosotros queremos hacerlo. Pablo, escribiendo a los Efesios, les ordena que evalúen su vida. Nos ordena a nosotros que examinemos periódicamente y con mucha dedicación, con mucha diligencia, la forma como estamos actuando, la manera en que conducimos nuestra vida. Observe lo que dice el apóstol Pablo a los Efesios. Mirad, pues, con diligencia cómo andéis. ¿Nota? Es un mandato. Mirad, pues. No de cualquier manera, no es una mirada rápida a su vida. No es solamente pensar, ¿cómo estoy enfrentando yo las enfermedades, la ira, las tensiones, la depresión? Es examinar cómo usted realmente está actuando, cada detalle. Recuerde lo que dice el apóstol, dice con diligencia. Así que durante el estudio de esta serie tendrá la oportunidad de evaluar cómo está enfrentando los desafíos más grandes que tenemos como seres humanos. Lo está haciendo con sabiduría.
o está actuando erróneamente. En la segunda parte de su declaración, Pablo nos sorprende con las opciones que nos presenta. Él dice, no como necios, sino como sabios. Es que en realidad existen dos tipos de cristianos. El cristiano necio, definido por Pablo como el cristiano que no aprovecha bien el tiempo, que pasa su tiempo, que lo pierde, que no lo utiliza sabiamente, que no ordena su vida, no ordena sus prioridades, no dedica tiempo para su desarrollo personal, para cuidar su vida, para trabajar sabiamente, para pasar tiempo con su esposo, con su esposa, con sus hijos, para disfrutar, para descansar. Es una persona que no sabe aprovechar bien su tiempo, a pesar de que es cristiano, a pesar de que ama a Dios, a pesar de que asiste a una iglesia. La persona no sabe aprovechar bien su tiempo. El cristiano sabio sabe cómo hacerlo. El cristiano necio no aprovecha bien el tiempo, actúa como imprudente, como testarudo, desobediente a Dios, llevado de sus propias ideas. Y además, no solamente aquello, dice que el cristiano necio no aprovecha bien el tiempo y luego dice, no conoce la voluntad de Dios. Escuche las palabras textuales del apóstol Pablo. Mirad pues con diligencia cómo andéis, no como necios, sino como sabios, aprovechando bien el tiempo porque los días son malos. No seáis insensatos, sino entendidos de la voluntad de Dios. Yo no puedo decirlo de una mejor manera. Hasta tal vez yo no me hubiera atrevido a decir que hay cristianos, personas redimidas por Cristo, que tienen una buena vida de oración, que vivirán eternamente con el Señor, sin duda, pero que en este mundo y en este momento son insensatos. Yo no me habría atrevido a decir que hay personas que son hijos de Dios, líderes, personas que han aceptado a Cristo como su Salvador y llevan años en una iglesia y que son insensatos. Pero el apóstol sí lo dice. Porque me alegra también que diga que existen cristianos sabios. Y esto, por supuesto, son todo lo contrario de los cristianos necios. Estos aprovechan el tiempo, dedican tiempo a lo prioritario. Dedican tiempo a su trabajo, a su familia. Ellos aprovechan bien el tiempo en la evangelización. Aprovechan bien el tiempo en su servicio, en su congregación, en su familia, en su mundo espiritual. Aprovechan su tiempo para desarrollar su mundo intelectual, para mejorar su mundo emocional. Aprovechan bien su tiempo en su mundo físico. Los cristianos sabios entienden cuál es la voluntad de Dios. Esto es esencial entenderlo también. El cristiano sabio no anda a ciegas, no camina en incertidumbre. Lo dice también el apóstol Pedro, como todas las cosas que pertenecen a la vida y a la piedad os han sido provistas mediante el conocimiento de Jesucristo. Eso significa que al conocer a Jesucristo, Él puso en nosotros la capacidad de vivir una vida diferente. Él provee para nosotros de un arsenal, un reservorio increíble, con sabiduría, con ciencia, con la habilidad de ver la vida como Él la ve. Y con aquel reservorio nosotros tenemos la inmensa oportunidad de, cuando enfrentamos los desafíos de la vida, tomar de aquellos recursos, porque todo lo que necesitamos para la vida y para la piedad nos ha sido provisto por Dios. Solamente, dice el apóstol Pedro, ustedes tienen que, debido a esto, procurar con toda diligencia, otra vez la misma palabra. Tanto el apóstol Pablo dice, mirad pues con diligencia cómo andéis, no como necios, sino como sabios. Y el apóstol Pedro dice, que Dios ha provisto todo para nosotros para que vivamos una vida fructífera y realizada, para que vivamos una vida piadosa. Y luego dice, por esto mismo, por la provisión divina, ustedes, con toda diligencia, procurad, dice, añadid a vuestra fe virtud. A esa fe que Dios ha puesto en nuestros corazones para poder creer en Él, para poder servirle a Él, para poder amarle a Él, a esa fe que Él puso para que nosotros creamos,

0: creamos en Él y seamos salvos por la obra maravillosa de Cristo, a esa fe tengo que agregarle algo. Se llama virtud, es excelencia moral. Tengo que empezar a hacer cambios en mi vida. El apóstol me dice que me evalúe si yo estoy actuando como sabio o como necio. Dice el apóstol Pedro que aquel que ha aplicado la fe, la virtud, que la practica, el conocimiento, el dominio propio, la paciencia, aquel que toma estas virtudes y las aplica a su vida, es un cristiano sabio. Y dice, no andará a tientas, no será ciego, vivirá una vida fructífera. De eso precisamente se trata esta serie. Yo quiero que usted aprenda a vivir una vida fructífera y realizada. Y en esta primera parte y en este primer sermón, que serán 6 programas, le enseñaré cómo la sabiduría es esencial para poder enfrentar los desafíos de la vida. Los desafíos que diariamente enfrentamos y que sin sabiduría nos vamos a enfrentar a circunstancias tan dolorosas y tristes, no producto de las circunstancias, sino producto de nuestra falta de habilidad para poder enfrentar las circunstancias. Nosotros necesitamos la sabiduría divina, esa sabiduría que es una virtud divina entregada a nosotros, los hijos de Dios. No cualquiera puede tenerla. Pero si usted es un hijo de Dios, usted la tiene. La sabiduría es una virtud divina para enfrentar los desafíos humanos. Pero la sabiduría no llega automáticamente. Tenemos que aprender a descubrirla lentamente. Esa sabiduría divina que es esencial para enfrentar los desafíos humanos y para poder vivir una vida realizada. Pues mediante ella podemos ver la vida como Dios la ve, vernos a nosotros mismos y a los demás como Dios demanda. De esa manera viviremos vidas fructíferas y realizadas y enfrentaremos los desafíos humanos con la sabiduría divina.
1: Hemos terminado la primera parte de este mensaje, pero le recordamos que continuará en la próxima audición. Si alguien le ha enseñado que una vez salvo, todos sus problemas se habrán terminado, no le enseñaron bien. Enfrentar desafíos es parte de la vida, y nuestra opción será saber enfrentarlos. 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
2: Señor, hay tantos conflictos que enfrentar en la vida y tenemos tan poca sabiduría que definitivamente dependemos no solo de tu amor, sino de la sabiduría que nos puedes dar por tu poder y para enfrentar los desafíos como tú demandas. Tenemos que reconocer que es imposible vivir como tú esperas sin que tú vivas en nosotros y sin que tu Espíritu Santo sea nuestro guía. Gracias por dejarnos tu palabra, donde encontramos la sabiduría indispensable para manejar todos los problemas de la vida. Oro por quienes están sufriendo.

0: Palabra, donde encontramos la sabiduría indispensable para manejar todos los problemas de la vida. Oro por quienes están sufriendo con el problema de la inferioridad. Otros están sufriendo con el problema de la tentación y sucumben ante ella. Otros están siendo apabullados por tiempos de depresión, de ansiedad, y otros dominados por momentos de ira. Hay personas que viven una vida solitaria, otros enfrentan imposibilidades y muchos se encuentran atravesando por momentos de incomprensión y fallas. Por eso, Señor, hemos querido compartir esta serie de estudios para poder ayudar a nuestra audiencia a enfrentar la vida basados en el consejo bíblico. Ayuda a quienes están deprimidas y sin saber cómo enfrentar sus cambios y angustias, que busquen la ayuda que necesitan para enfrentar el desafío que enfrentan tantas mujeres en sus temporadas de cambios y presiones. Consuela sus corazones, guíales, que encuentren el consejo y la sabia dirección que necesitan. Oro también, Señor, por quienes están pasando por temporadas de tentación, que estos consejos le guíen a huir y tomar la determinación de mantenerse firme en su fe, y sin dejarse dominar por los deseos pecaminosos. Gracias por quienes están viviendo en victoria. Oramos en el nombre de Jesucristo. Amén.
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Hola, ¿qué tal? Un gusto e inmenso placer de poder saludarte este día tan importante. Amigo Camba Guauqui, un pequeño servidor, el más bajito de la radio. Emanuel Lamar te saluda. Manaza Tipacarisgangi, de pronto vas a Zakizakak Pipis. Cusizakak Pipis. De pronto vas a Nanaiwan, Pacarisgakak Pipis, Kankunata, Jatarichi, Radio Kuna, Z1, Guayaquil, Quichua, Ukuyay, Yukuna, Runa Kuna. Norte, sur, este, oeste, céntrico de la urbe porteña, con la frecuencia 1400 AM, así punya tacharinguichi, en el nombre de Jesucristo. La gigante de Chimborazo en dos frecuencias, atención amables oyentes, así punya, runa kuna y yukuna. 98.5 tu voz cristiana a la UCI y sus alrededores, comunidades pertenecientes a Cantón, a la UCI, Ito Dios, bendice, H un 98.5. 98.9 Radio Estéreo a la UCI, Cantón Guamote, saludos cordiales. Parroquias, comunidades, aledañas, un abrazo. Gran Cay, sumas, sumas, punya, Cancuna, Uyasa, Nisca, Cantito, Cuna, Yuyachi, sumas, sumas, cánticos, himnos, salmos. 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Ay, Pitibiacung, de pronto, diferentes comunidades, provincia de Chimborazo, Ima, Picancuna, Oyacunguichi. Buenos días, buenos días. Ajipunya, Tacharenguichi, Kaisuma, Suma, Cantito, Kunawa. Kakunata, Kumpañas, Pamikatisha, de pronto, Guasecito, Picangui. Ambach, Chagrita, Ima, Picangui, Kunan, Jueves, Majancuna, Cañá. Mercado Guamote Ima Mañá Uriamos Canguichi. Hay feria en Guamote. Saludos muy cordiales, familia. Yukilema dice: en la feria de Guamote, como en cadena nacional. Muchísimas gracias. José Manuel Paucar Mazacela dice: acá con 150 comerciantes en la feria de Guamote. 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Brillando a Cristo las 24 horas. 10 de la mañana con 25 minutos. 10 de la mañana con 25 minutos. Hoy es día. Jueves, antesala de fin de semana, para recordar aquellos tiempos, maravillosas melodías, esas joyas musicales que marcaron nuestras vidas, que nuestros papitos, mamitas, nuestros abuelitos, abuelitas nos enseñaron a cantar. 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

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Saluditos muy cordiales, Dios bendice a chunkunanka y suma-suma punya, que el Señor me lo bendiga grande y poderosamente.

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0: sonido para el mundo entero.
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0: Exactamente, 10 de la mañana con 29 minutos. 10 de la mañana con 29 minutos. En el Ecuador continental, Camba, Guyana, Ñuca, Guyana, Tucuicunapa, Radio Cona, Tandaracuspa, Conancay, Soma, Soma, jueves 6 de agosto 2026. La gracia del Señor Jesucristo nos abraza. Su Espíritu Santo nos alienta. Él siempre nos lleva de victoria y en victoria. Porque la Biblia dice: si buscamos primeramente el reino de los cielos y su justicia, Él se encarga de lo nuestro, de lo que nos hace falta, de lo que estamos pasando. Porque la Biblia dice que juntamente con las pruebas, Él mismo nos dará la salida. Bendito sea el nombre de Jesucristo. De pronto estás con temor. La Biblia dice, amables oyentes, los ángeles de Jehová acampa alrededor de los que le temen y nos defiende. De pronto estás allí medio flojo, que ya no quieres ir a la iglesia, que ya no quiero saber nada del

Ministerio, la Biblia dice como dijo a Josué: mira que te mando, que te esfuerces y seas muy valiente. No temas, no desmayes, porque Jehová tu Dios estará contigo a donde quiera que tú vayas. Tremendo la promesa, ¿no? Un saludo muy cordial para nuestro querido pastor Pablito Muyo, dice desde San Gisel Centro. Estamos en la 98.9 FM, Pablito Muyo. Saludos, pastor amado, para su amada esposita, hermana pastora Grace, y toda la gente que están allí celebrando, dice, a Cristo de la gloria. Gracias, un abrazo, Dios me lo bendiga. Tukuyu Kanchi, Gayu, Kuna, Runa, Kuna, San Gisel Centro, Ima Piatska, Kuna, Oyakun, Gichi, Kunankai, Kunankai, Suma, Suma, Punya, Radio Estéreo Lausi 98.9 FM. 10 de la mañana con 31 minutos. Por acá dice hermano Lamar, saluditos muy cordiales. Mi nombre es Matías. Matías Muyo, pero ha de ser otro Matías porque el pastor Matías Muyo ya se partió a la presencia del Señor. Saludos cordiales, dice desde Riobamba. 10 de la mañana con 31 minutos. Gracias a nuestra maravillosa audiencia que también se conectan con nosotros a través del Facebook. Gracias, Alicia Muyo. Gracias también, Ormita Valla, dice, buenos días, hermano. Allí, Punya, Dios les bendiga. Muchísimas gracias también por compartir esta transmisión a través del Facebook, desde nuestras páginas oficiales de Z1 y Estéreo Alausí. Gracias, por acá hay otro mensajito, dice, hermano Lamar, ponga taita a mí, tú, caipachamanca, ese mismo. Muchísimas gracias, ya llegó, está por aquí nuestro querido hermano, que muy pronto sale al aire. Está acá la voz de Toñito, Antonio Mazzocila, Antonio Muyo, perdón. Está haciendo las prácticas, primeramente lo primero es lo primero, aprender a manejar las máquinas, ¿no es cierto? A controlar el como dice acá, la compu, los programas, las aplicaciones, el proceso, la consola de la radio, etcétera. Hay muchas cosas que tienes que aprender, estimado hermano, de memoria como tabla de dos. Así que saludos muy cordiales, la voz de Toñito en esta maravillosa mañana. Gracias, 10 de la mañana con 32 minutos. Como siempre, menos palabras, más música, porque nuestra maravillosa audiencia nos ha identificado. Menos palabras, más música. Saludos muy cordiales, gracias. Por acá dice hermano Lamar, saludos desde Naranjito. Dios me lo bendiga desde Naranjito, dice hermano Lamar, saludos muy cordiales. La familia Reyes, familia Morocho, Cecimar de Reyes, saludos muy cordiales, hermana Cecimar. Para su amado esposo, hermano Washington, y sus dos maravillosos hijos. Hermano Joselito Guamán, en Lubricadora Guamán, así Punya Huauquico. Cambas Panicita, hermana Elsa Morocho. Gracias, José Naula, dice saludos muy cordiales. Qué buenas tardes, de pronto estás en España. José Naula dice, buenas tardes, todavía estamos en la mañana. ¿Qué pasó, siervo del Señor? Son exactamente 10 de la mañana con 33 minutos. Gracias por compartir la transmisión en el Facebook, allí estamos. Juntamente con mi pastor Carlitos Valla, con el ponchito rojo, con el ponchito blanco de cacha. Aunque no soy cacheño, pero me encanta esa vestimenta de mi tierra, de mi yacta, de mi páramo. Ahora sí, maestro, suelte la pista de una. En los controles, Antonio Mazzacela, la voz de Toñito, muy pronto al aire.

0: ¡Gloria a Dios!
1: Exactamente, ya tenemos en esta maravillosa mañana, 11 de la mañana con 14 minutos, 11 de la mañana con 14 minutos, Radio Z1 Guayaquil, Radio Estéreo Lausichi Morazo 98.5, 98.9 FM, tu voz cristiana te acompaña. 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pertenecientes, Cantón Colta, yayito, Dios, bendiciachun, comunidad, ojputi, Los Ángeles, dice hermano Lamar, saludos muy cordiales para toda la familia, Guamán, Pomaina, familia Yumbo, familia Paca, saluditos. Muy cordiales a través de la 98.9 FM. Y ahí to Dios bendice a Chun Guamote, Mercedes Cadena, San Alfonso de Tío Cajas. Y ahí to Dios bendice a Chun Iglesia, Casa de Dios, Ministerio de Alabanza y Adoración. Y ahí to Dios bendice a Chun Camino y la Verdad, familias Yucayas, familia Urquizos, familia Tambos. 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

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Caiguayas, ukuima, piatska, kuna, uyakun, kuna. Frecuencia 1400 AM a través del Facebook. Aide Lema Azipunya Panico. Buenos días, sierva de Dios. 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Bueno, de pronto este Toñito, que ya mismo vamos a hacer hablar, a Toñito, estamos haciendo practicar en los controles, está que tiemblan esa mano, cogiendo los botones de la consola. Toñito, de pronto usted en la mañana, que usted que es un gran profesional del volante, usted recorre toda la ciudad de Guayaquil en el sector de Pancho Segura y la 12. 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Saludos muy cordiales en esta maravillosa mañana.

18 minutos, de pronto dice el Toñito que anda por toda la ciudad, de pronto está en el norte, dice la verdad, hermano Lamar, tengo dolor de cabeza, dolor de barriga por comer mucho ceviche, mucha guatita. 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Ah, ya, bueno, en la terminal terrestre, saludos muy cordiales, Comercial Cepeda. 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Saludos muy cordiales. También de pronto usted dice, hermano Lamar, yo necesito para mi fiesta de boda, de pronto para hacer almuerzos, meriendas en mi restaurante, estoy lejos del mercado. De pronto dice, necesito también productos para

A hacer comida para mis eventos, ¿sabes a quiénes tenemos? Al comercial Cepeda de nuestro hermano doctor reverendo Germán Cepeda en el mercado mayorista de Cantón Durán. El hombre deja sus productos de puerta a puerta, perdón. Así que les enviamos saluditos en el mercado mayorista de Durán. Se me fue el número del puesto del doctor Germán Cepeda. Saluditos muy cordiales. Dios bendice a Chon, dice a full volumen.

0: Exactamente 11 de la mañana con 22 minutos, 11 de la mañana con 21 minutos. Si de pronto usted vive en el sur de la ciudad de Guayaquil, atrás del Mall del Sur, de pronto usted está buscando todo lo que tiene que ver del bazar, de pronto útiles escolares, de pronto quieres un cargador para su teléfono, de pronto quieres comprar una radio para escuchar Z1 al sur de la ciudad de Guayaquil, de pronto quieres una recarga. De pronto, no sé, el varón de Dios tiene de todo. Allí está el almacén, Super Almacén Misceláneo. Saluditos muy cordiales, Pastor Licenciado Carlos Valla. Él tiene instalado la radio por todo, desde la entrada, en los pasillos, en las escaleras, en los cuartos. Querido hermano, nosotros estamos siendo monitoreados las 24 horas 7. Saludos cordiales, Pastora Martita Tambo Morales. Wichi, wichi, wichi, wichi, wow, un poquito más. Eso, bueno, en esta maravillosa mañana, estamos, bueno, el varón de Dios. La voz de Toñito está sentado en los controles, así que póngase pila, Toñito. Así que les estamos enviando saluditos a nuestros auspiciadores, pero con solamente con los saludos. Bueno, les enviamos saluditos también en Chimborazo, Tukuyucanchi, Gayocona, Runacona, provincia de Chimborazo, Atzcacuna, Uyacunguiche, por ejemplo, la tierra de Radio Z1, San Rafael Alto, Imapi, Uyacunguiche, hermano Antonio Mazacela, saludos cordiales, familia Valente, familia Tambo, familia Morales, familia Valla, Guapis, Lemas, Muyos, Mazacela, Cepedas, Las Pilas, Pila, La Pila, Pila, María Pila, Pila, ¿no? Los Paucares, ¿quién más?
1: Ahí van los Paucares, los Mazacelas.
0: Bueno, Tupi Conata, saludanche, Coranca y Soma Punya a través de Radio 98.9 FM, Radio Estéreo Alausí, Uyacuncuna, Coranca y Soma Punya. A ver, ¿a quién más saludamos? Ah, ya, listo. Dios me lo bendiga. A ver, Normita Valla, dice hermano Lamar, saludos, buenos días. Estamos escuchando saludos muy cordiales. Ahora sí llegó la hora de la verdad. No sé en qué hora estamos. Creo que son las 9, las 10. Ahora sí, vamos a escuchar. Vamos a avisar la hora. Ahora sí, siéntese despacito, la voz de Toñito. No tengas miedo, tranquilo, que ese micrófono no hace nada. No hace nada ese micrófono. Así que abra el botón de su micrófono. Pero no tiemble, maquita, machucho, chichuauki. Ay, ay, chaipi. Eso, y ahora sí. ¿Qué horas tenemos, hermano Toñito? Buenos días, Toñito. ¿Cómo estamos, primero?
2: Buenos días, radio oyentes, en esta mañana. Saludando en esta mañana a todos los radio oyentes de Z1 1400 AM desde la provincia de Guayas y también allá en la provincia de Chimborazo. También saludamos Radio Estéreo a los 98.5, 98.9 FM en la provincia de Chimborazo, también 102.5 la nueva revelación allá en la provincia de Tungurahua y Cotopaxi. 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
0: Muy bien, la voz de Toñito ya practicando.

0: Si Dios mediante, ya creo que desde el próximo lunes ya el pastor dice mucho tiempo ya se ha preparado. Ya es hora, pues dice, ya es hora que salga al aire. Así que no sé, el pastor Vaya quiere hablar con usted seriamente. No sé de qué, pero quiere hablar seriamente. Ya ha pasado, ¿hace cuánto tiempo fue la radio maratónica?
1: 2 meses ya.
0: Ya 2 meses de práctica, ya es demasiado. Dice que el pastor Carlitos ya en 3 días él aprendió, dice, pero el hermano Antonio ya va 2 meses y nada. Dice. Saludos al pastor Carlos Vaya.
1: Saludos, pastor Carlos Vaya, cae rato vaya Cuspaca, bueno, cae tu tamanta, cae radio Z1 1400 AM, cae emisora manda saludos a Kunchi, Dios canta, bendice a Chumaipi. 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
0: 11 de la mañana con 27 minutos, 11 con 27 minutos, ñaya, misamunga, suma, cantito cuna, saludazo, aprovechamos el tiempo, la Biblia dice que hay tiempo para todo, ¿no? Ya hemos escuchado casi media hora, un poquito más de música, ahora saludamos. Kunanka Ñukanchi, amigos, Imata, saludazo, en Kan, Aska, Rixiska, Kangi, por ejemplo, Mercado Montebello. Vamos a saludar a esa yuntería, a esos panas, a esos amigos, grandes profesionales del volante. Por ejemplo, los Andes Cars, los famosos taxi amigos, los, bueno, los camioneteros, los cargadores, los que venden aguacate, los que venden mora, de todo a su casero, a su casera. A ver, saluda a Pai, la voz de Toñito.
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0: 11 de la mañana con 29 minutos. Dios lo pague. 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Baltasar, hermana María Pasto, hermana Juana Quispe, Guay, bueno, Tukui, Kunata, saludanchi, familia Pastos, familia Magis, familia Quispes, Sánchez, familias Queras, Tukui, Mata, saludanchi, ahí te Dios bendice, 11 de la mañana con 30 minutos, ya cayó las piñas, creo que hemos hablado mucho, ahora sí, vamos con la música, a ver, ponga buena música, a ver, la gente está escuchando, pero tranquilo, no, pero ama chuchuchichu, maquita, así, saludos.

0: Exactamente, Ñame Charinchi, 11:43, 11:43, y ahí, Dios bendice a Chuntuku, Ñukanchi, Gayo, Kuna, Runa, Kuna, Kai, Guayaquil, Marca, Uku, Piazca, Kuna, Oyakungichi, provincia de Chimborazo, a través de Radio Estéreo, Alausí. Hoy me acompaña nuestro querido hermano, la voz de Toñito Antonio Mullo, que ya próximamente estará con nosotros los días lunes o miércoles. Los lunes desde las 4 de la tarde hasta las 6 de la tarde. Ñukanchi cantas Kakunami. A ver, parlashon Toñito Campas, micrófono tapasca y wow, que él está solito, sudadito, está atrás en los controles. Ya así mismo es cuando iniciamos. Si hace buenos controles, entonces ya el día de mañana, en estos días, cuando estés solito, ya vas a desenvolver tranquilamente. Así que vamos, saludamos, hermano Toñito, ¿cómo estamos en Guayaquil con la sintonía de Radio Z1?
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0: Exactamente, 11:44. Luchito Magia, ahí está, Dios bendiciachon, dice, buenos días, hermano Lamar, saludos muy cordiales, acá en Cuenca, dice, estamos a full volumen como cadena nacional, Salmisa Pedrito Lata Cepeda, desde la capital de los ecuatorianos, ninja, ahí está, Dios bendiciachon, kunankai, sumas, punja, tukuñukanchi, Ramdio Uyascuna, a través del Facebook, a través de las páginas, a través de nuestras aplicaciones. 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Sebastián Paucar Mazacela, saludos cordiales, pastor, el pastor consejero de la misión cristiana evangélica Las Buenas Nuevas del Ecuador. María Otilia Mesa, Rosario Paredes Cepeda también.

0: También está viendo Sebastián Paucar Mazacela, dice saludos en la Ciudadela Privada, atrás del Mall del Sol, atrás del Mall de Durán, dice a full sintonía. Muchísimas gracias, pastor consejero Sebastián Paucar Mazacela. A ver quién más se conecta, hermano Javier Vendoval, dice muy buenos días, hermanos. Que Dios me lo bendiga. Saludos cordiales, dice, en sur de Colombia, en Orito, Putumayo, para mi tía Manuelita Lamar y mi tío Manuel Naula, a toda la familia, para nuestra maravillosa familia. Un abrazo en Colombia. Miriam Yepes dice, hermano Lamar, saludos cordiales. A ver, por acá, otro mensajito que está llegando, dice, Juan Manuel, dice, saludos para el hermano Memo. Así que quiero que saludes también para sus amigos que están escuchando la radio en Montebello. Saluda, pay, hermano Toñito.
1: Bueno, con la que tú tamante, sucutiva, no sé, Juan Manuel Paredes, creo que usted está saludando desde Italia. Parece, no sé si ustedes, hermano, muchos saludos, un abrazo a la distancia, que Dios me lo bendiga en todo tiempo que tú estés allá en ese lugar. Y también saludamos también acá en Montebello a todos los comerciantes de legumbre, a todos los comerciantes de abacería, a todos los comerciantes de fruta, a todos los comerciantes de los limones, de todo, que están mis amigos que están por ahí escuchando a través de Toñito Antonio Mullo Mazacela, más conocido como Memo, te saluda. Cordiales saludos para toditos. Ñami Charín, llegó 11 de la mañana, 47 minutos. 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

Exactamente, 12 del mediodía con 2 minutos en el Ecuador continental, una hora menos en la provincia insular de Galápagos. Carito Dios, bendice a Chuncuranca y Soma Soma Chisi, Ñamicharinchi, 12 del mediodía con 2 minutos. Buen provecho para los que ya están puntuales para el almuerzo. De pronto estás en tu trabajo, de pronto estás en tu oficina también, trabajando con la computadora, de pronto estás en su negocio de venta de ropas, artefactos eléctricos o una tienda, no sé, lo que Dios te ha bendecido. Te acompañamos en esta maravillosa tarde, 12 con 3 minutos, 12 del mediodía con 3 minutos. De pronto, buen provecho, te dejamos con estas maravillosas melodías para acompañarte hasta las 13 horas sin punto, viejitas pero ungidas en Guayaquil, Radio Z1, en Chimborazo, Radio Estéreo, Alausí, Kikin, Kunawan, Soma, Soma, Cantito, Kona, Embajadores de Jesucristo, Cantán, Cantare, Orare, así es, ¿no? Así que acompáñenos, como dice el dicho, menos palabras, más música en tus emisoras favoritas, hoy jueves 6 de agosto. Saludos cordiales, Guamotiños.

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Exactamente, Ñami Charinchi, 12 del mediodía con 38 minutos, 12 del mediodía con 38 minutos, Jaspica, Tuki Ñukanchi, Radio Uyascunata, Saludanchi, Kunankai, Sumak Sumak, Chisi, 12 con 38 minutos, Yayito Dios, Bendiciachun, Manuelito, Guapinin, Guauquilamar. Muy buenas tardes, escuchamos acá en la Feria de Guamote, saludos cordiales también para mi abuelita Clementina Anilema, estamos escuchando acá en la Feria de Guamote, muchísimas gracias. Otro mensajito que está llegando, dice, saludos por favor para toda la familia Guacho. Estamos disfrutando bonitas alabanzas del ayer, de hoy y de siempre, acá en Secao. Gracias, muchas gracias, Secao. Para toda la familia Rodríguez, Guambo, dice, hermano Lamar, saludos desde Alausí Centro. Y ahí, Dios bendición para toda la familia García. Centro de Alausí, a través de la 98.5 FM Radio Estéreo Alausí. Familia Aime, dice, hermano Lamar, saludos cordiales en Chimborazo de Paseíto y escuchando Radio Estéreo, Estéreo Alausí en el sector de Guamuti, gracias. José Pomaquero te saluda, dice, hermano Lamar, saludos cordiales en Parroquia Cebadas a través de la 98.9 FM Radio Estéreo Alausí, muchísimas gracias. Otro mensajito dice, gerente de la radio Z1, saludos, dice, no. Simplemente un servidor, nada más. Y hablando de gerente, les enviamos saluditos al pastor Juan Huaminga, gerente general de Radio Z1 en Durán, dice, a full volumen, gracias, doctor. Un abrazo también para nuestros amables oyentes en Bahía, dice, para toda la familia Yulemas, familia Cayambes, Cayambe Exportadora, dice, a full volumen con Radio Z1, Quichua, Guayaquil, gracias. Cayambe Export, así es, ¿no? Saludos muy cordiales, y a ver, dice por acá, hermano Lamar, ¿cómo estamos? Dios me lo bendiga, estamos a full volumen desde Santa Rosa, Chimborazo. Otro mensajito, dice, hermano Lamar, familia Villalobos, te saluda en Lucero Loma, dice, en Cadena Nacional, gracias. Francisco Paguay te saluda, dice, hermano Lamar, desde Mancheno. Un abrazo, gracias para Joselito Paucar, dice, hermanos, saludos desde Quichuar Bajo. 12 con 41 minutos. Otro mensajito que está llegando por acá desde Chimborazo. Dice Manuelito Guapi, te saluda, hermano Lamar. Gracias, amables oyentes, en esta maravillosa tarde. Otro mensajito, dice, hermano Lamar, y ahí to Dios bendice a tu familia Pucará, dice, o en el sector de Pucará, de ser Chinchín Pucará, dice, en Cadena Nacional, gracias. Familia Yautibú, familia Guamán, en Sintaguso, dice, hermano Lamar, saludos. Sintaguso conectado con Radio 98.9 FM, gracias. Otro mensajito que ha llegado, dice, mi nombre es Francisco Lema, escuchamos acá, dice, San Gisel Centro. Muchísimas gracias, Pastor Manuelito Guamán Cepeda, dice, hermano Lamar, saludos muy cordiales desde San Gisel Centro. Nuestro querido pastor está de viaje, está también en un evento cristiano de San Gisel, alto o bajo, pero gracias por la sintonía, Pastor Pablito Muyo, saludos muy cordiales, Pastor Pablito, ¿cómo estamos? Pastor Pablito Muyo, juntamente con su amada esposita, desde San Gisel Centro, con Radio 98.9 FM, Estéreo Alausí, Kikinkunawan. A ver, por acá hay otro mensajito, dice, hermano Lamar, saludos muy cordiales para Manuelito Rivera. Esto es acá en el Puerto Principal. Gracias, Pastor Manuelito Rivera, en el suburbio.
Pastor Máximo, Máximo, Máximo, el Máximo León, al norte de Guayaquil, dice, saludos muy cordiales, muchísimas gracias. Claro que sí, Pastor Máximo León. Así es, a ver qué dice, ya, ponga fuerte soy en Dios, como que más, desde que te conocí, busca la bendición de Dios, gaviota, pero primero la gaviota, dice, de mi hija Eva María, atentamente Máximo León. ¿Cómo estamos, querido hermano? Dios me lo bendiga y te complacemos. 12:43. 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

0: Exactamente, 12:52, Yamikán, 12:52. 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Quiero aprovechar este 5 minutos que nos queda para que nuestro querido pastor, que ya mismito a la 1 de la tarde, él comienza con su programa, un estudio profundo a la palabra de Dios. Ya está acá con nosotros, ya como siempre, a tiempo para salir con su programa a la 1 de la tarde, pero aprovechamos este tiempo para dar paso a nuestro querido pastor José Valente. José Valente, pastor amado, bienvenido una vez más a la cabina Z1. 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

Radio. Nos vemos. Mañana será fin de semana, viernes. Que el Señor me lo bendiga grande y poderosamente. Hasta pronto, amables oyentes.

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1: Gracias a mi hermano Emmanuel Lamar por este tiempo tan importante para mí y para todos los hermanos que están escuchando por medio de esta, la radio Z1. En este momento, para poder orar, para poder poner en las manos del Señor este tiempo, para que sea provechoso para mí y para ustedes también, escuchar la palabra de Dios, yo quisiera leer San Juan capítulo 1, versículo 29 en adelante. El siguiente día vio Juan a Jesús que venía a él, y dijo: y aquí el Cordero de Dios que quita el pecado del mundo. Este es aquel que de quien yo dije: después de mí viene un varón, el cual es antes de mí, porque era primero que yo, dijo el Juan Bautista. Gracias, Padre, por este tiempo tan importante, Padre de la gloria, que tú has dado todo tiempo para leer, tiempo para orar, tiempo para todo, Señor de la gloria. Ahora, Señor, bendice este tiempo a los hermanos que están al frente de esta la radio o internet, Padre, y a mí también, Señor, que me dé fuerza para poder compartir su santa bendita palabra. Gracias, Padre, por las bendiciones más grandes que nosotros los hijos de Dios tenemos, la bendición incomparable, la bendición inmutable que es la salvación, Padre, y también parte materiales que tú has bendecido, Padre de la gloria. Ahora bendice a los hermanos donde quiera, en cualquier parte del país que se encuentre, Señor de la gloria. Gracias por la vida, gracias por la salud de cada uno de ellos. Y oramos también a los hermanos que están en los hospitales, quizás en las clínicas, enfermos, quizás alguno está cerca de la muerte, Padre, pero allí estás tú ayudando, curando, sanando, Padre de la gloria. Gracias te damos, oramos, oro en el nombre de nuestro Señor y Salvador Jesucristo. Amén, amén. Gracias, amados hermanos y hermanas. Estuvimos escudriñando la palabra de Dios sobre el verbo. El verbo, quizás algunos dirán, no es gramaticalmente, sino el verbo es palabra. Palabra es nuestro Señor y Salvador Jesucristo, que sufrió en la cruz del Calvario por mi pecado, por nuestros pecados. Ahora hemos puesto un título como subtítulo, un tema muy bonito, un tema muy controversial, quizás para los que no conocen la palabra de Dios. ¿Quién es la palabra de Dios? Es una pregunta que yo hago. ¿Qué hace una pregunta la palabra de Dios? ¿Quién es la palabra de Dios? Entonces la palabra de Dios, algunas religiones, algunas sectas que totalmente niegan al Señor Jesucristo, que es Dios. Entonces la palabra de Dios hace una pregunta: ¿quién es la palabra de Dios? Y el Señor mismo dice en la Biblia, en su palabra. Por ejemplo, estuvimos escudriñando la palabra de Dios sobre: yo soy la puerta, yo soy el yo soy, en el Antiguo Testamento. Ahora yo quisiera ir más adelante, amados hermanos, con un bonito subtema. Jesucristo mismo, cuando estuvo aquí en la tierra los 3 años y medio en el ministerio, enseñó a los discípulos, enseñó a las multitudes, alimentó a los 4,000, a los 5,000. Entonces Jesucristo pronunció, habló, enseñó tan bellas, tan importantes palabras que algunos rechazaron, algunos no creyeron. Los que estuvieron con Jesucristo mismo en la alimentación, los 5,000 hombres, creo que seguían por comer nada más. En los 4,000, hermanos, amigos, hoy también creo que estamos lo mismo. tenemos buena salud,

buenos recursos y nunca acordamos a nuestro Señor y Salvador Jesucristo. Él es la fuente de vida, Él está dando la vida, Él está dando la salud. Y ahora yo quisiera, hermanos, seguir adelante para poder sacar qué dijo las palabras de nuestro Señor y Salvador Jesucristo. Vayamos a San Juan capítulo 10, versículo 11. San Juan capítulo 10, versículo 11. Si alguien tiene la palabra de Dios, amados hermanos, acompañen, anoten. Porque la palabra de Dios es como la iglesia berea, la iglesia bereanos anotaban y leían en sus casitas, en su casa, está diciendo la verdad o no está diciendo la verdad, diciendo cuando apóstol Pablo predicaba, enseñaba. Entonces en esta tarde, en este momento, amados hermanos, vayamos San Juan capítulo 10, versículo 11. ¿Qué dijo mi Señor, su Señor, nuestro Señor, cuando estuvo aquí en la tierra? Palabras tan importantes, palabras sobresalientes de Él mismo, amados hermanos y amigos que están escuchando por medio de la radio Z1 y por medio de internet. Gracias a Dios, Dios ha dado esta tecnología, la radio, para que nosotros quizás no podemos visitar casa en casa, pero por medio de la radio, por medio de la tecnología, estamos donde que usted está escuchando la palabra de Dios. Alégrese con la palabra de Dios. La Biblia me dice así del Señor Jesucristo, de mi Salvador, de su Salvador, de nuestro Salvador del mundo. Dice la palabra de Dios en San Juan capítulo 10, versículo 11. Yo soy el buen pastor su vida da por las ovejas. Versículo 12. Mas el salariado, que no es el pastor, de quien no son propias las ovejas, ve venir al lobo, deja las ovejas y huye. Y el lobo arrebata las ovejas y las dispersa. Gracias a nuestro Señor y Salvador Jesucristo. Cuando estuvo aquí en la tierra, los 3 años y medio del ministerio, o algunos dicen 3 años en el ministerio, mi Señor, su Señor, mi Salvador, dijo unas palabras tan importantes. Yo soy el buen pastor. El pastor de los pastores, quizás en el Antiguo Testamento, en el Nuevo Testamento, no hay como el pastor de los pastores, que da vida, que da salud, que alarga la vida. Y ese es el pastor, creador de los cielos y de la tierra. Y ese es el pastor que está presente, que está pastoreando a ti. Aunque no has recibido, aunque no has creído, aunque no tienes a Cristo en su corazón, el pastor está cuidando a ti para que puedas acercar, para que puedas creer, para que puedas recibir al Señor de los señores, Rey de los reyes. Dice la palabra de Dios, muchas veces el Señor Jesús empleó la expresión yo soy. Tantas veces, y aún así, las personas en ese instante no lo creían, no lo recibieron, viendo tantos prodigios, señales, milagros, no lo recibieron, no la creyeron, rechazaron. Dice la palabra de Dios, amados hermanos, uno de los títulos de la Deidad, yo soy, es un título de Dios mismo. Jesucristo es Dios mismo, amados hermanos. Porque yo tengo unos folletos, un libro, que algunos dicen que Jesucristo fue creado por Dios. No, Jesucristo no es creado, Jesucristo no es creado por Dios. Jesucristo es Dios, como hemos leído San Juan capítulo 1, versículo 1. Es muy importante la palabra de Dios, amados hermanos, voy a repetir. Amigos que están escuchando por medio de la radio Z1, en el principio era el verbo, es
palabra. Palabra es Jesucristo. Mi Señor, su Señor, nuestro Salvador, dice el mismo en su palabra, y el Verbo era con Dios. En otras palabras, en el cielo estuvo mi Señor, su Señor. Quizás usted ya tienes al Señor en su corazón, o todavía no conoces al Señor, el Rey de los Reyes. Ahora, antes Jesucristo vino como el bebé. Ahora, después de la resurrección, ascensión a la diestra de su Padre, ahora es Señor de los señores, Rey de los reyes.

ascensión a la diestra de su Padre, ahora es Señor de los señores, Rey de los reyes, está en la diestra de su Padre. Con un ministerio tan importante es la intercesión por cada uno de los hijos de Dios y por el mundo también, para que puedan recibir, creer al Señor de los señores, Rey de los reyes. Y dice también, y el Verbo era Dios. Jesucristo era Dios, la Biblia es clarito. A veces aquí tengo, como le dije de antes, aquí tengo un folleto que niega al Señor y Salvador Jesucristo. Dice que es, el Padre es mayor que yo. Por eso estoy dando la palabra de Dios. El Señor dice, yo soy. El yo soy, en el Antiguo Testamento, creo que es en Éxodo capítulo 3, en adelante, Dios mismo tuvo un encuentro con Moisés, dijo, yo soy. El yo soy del Antiguo Testamento es Jesucristo. El yo soy del Nuevo Testamento es Jesucristo. Si usted rechaza al Señor y Salvador Jesucristo, nunca verás, nunca veremos el rostro de nuestro Señor y Salvador Jesucristo. Uno de los títulos de la Deidad. Deidad significa Dios mismo, la segunda persona de Dios. Dios Padre, Dios Hijo, Dios Espíritu Santo. Amados hermanos, hay veces hablamos con la boca para arriba, boca para afuera, Padre, Hijo, el Espíritu Santo, pero a Jesucristo rechazamos, a Dios mismo rechazamos, al Espíritu Santo rechazamos. Dios Padre, Dios Hijo, Dios Espíritu Santo es una sola esencia, un solo Dios. Es muy importante escudriñar la palabra de Dios. Gracias a Dios este regalo tan importante, que es la palabra de Dios. Por medio de su palabra hemos recibido, hemos creído al Señor y Salvador Jesucristo. Hoy quizás ustedes no se dan cuenta por qué el mundo está sufriendo. Porque el mundo está en caos, el mundo está colapsado, está colapsando, porque no tienen la palabra de Dios. El mundo no tiene paz, quizás firmarán paz, quizás harán todas cosas maravillas, quizás querrán hacer, dar la paz, pero no van a poder. ¿Por qué? Porque no tienen a Cristo Jesús. Para tener paz en cada uno de nuestras vidas, el único que puede dar paz es nuestro Señor y Salvador Jesucristo. Si algún hombre, alguna persona está en problema en estos momentos, hoy es acudir a Cristo de la Gloria para tener paz en el hogar, para tener paz en las comunas, en las parroquias, en las provincias. Tenemos que recibir al Señor y Salvador Jesucristo, solamente Él puede dar la paz, el hombre no. Cada vez que le usaba una declaración de igual con Dios Padre, amados hermanos, cada vez que decía yo soy, pronunciaba igual al Padre. Dios el Hijo, Dios el Padre es una sola persona, una segunda persona de Dios estamos hablando en este momento. Por eso nadie puede hacer una palabra de pronunciar diciendo yo soy. El único Jesucristo puede pronunciar el yo soy. Y gracias a Dios, amados hermanos, aquí se presenta como el buen pastor que da su vida por las ovejas. Las ovejas, ¿quiénes son las ovejitas? Compara bien bonito, nosotros somos las ovejas. Hay veces éramos cabritos más antes, hay veces éramos de toda clase, no éramos ovejitas, quizás ovejas descarriadas. Pero gracias a Dios, el buen pastor nos rescató. El buen pastor subió a la cruz del Calvario para que sea mi pastor. Ojalá que todo el mundo entero

escuchen la palabra de Dios, hasta la venida del Señor, y un día no habrá excusa. No, nadie puede decir que no hemos escuchado la palabra de Dios. Aún no escuchan la palabra de Dios, la naturaleza, la creación de Dios está predicando. Por ejemplo, los árboles, mares, la creación, la tierra, los cielos de noche, los luceros, estrellas, podemos decir, la creación también está predicando. Y hay veces nosotros no imaginamos, no observamos, no reflexionamos quién la creó. Y gracias a Dios tenemos la palabra de Dios. Más que todo es la palabra de Dios. Aquí se presenta como el buen pastor, porque su vida da por las ovejas. Y gracias a Dios nosotros somos la ovejita del Señor. El buen pastor está pastoreando, está dando buen alimento, que es la palabra de Dios. El pasto que nadie puede alimentarse es la palabra de Dios, las sagradas escrituras, porque dice la palabra de Dios, segunda a Timoteo 3:16, porque toda la escritura es inspirada por Dios, útil para enseñar, para corregir, para instruir, redarguir o reprender si nosotros las ovejas estamos descarriando. Y gracias a Dios, amados hermanos, ese es mi Señor, ese es también, yo quisiera que sea su Señor. Gracias, hermanos, que han recibido, que han creído al Señor de los señores, al Salvador bendito de nuestro Señor y Salvador Jesucristo. En este momento, gracias a Dios, están escuchando la palabra de Dios. Amados hermanos, generalmente las ovejas habían de dar su vida por el pastor. ¡Ay, carambas! ¡Ay, mi Señor! Hay veces las ovejas tenían que dar la vida por el Señor. Y gracias a Dios, en vez de dar las vidas nosotros a Él, Él dio la vida por nosotros. Gracias al Señor. Pero el Señor Jesús murió por la grae, por las ovejitas. Para ser un buen pastor tenía que dar la vida a nuestro Señor Jesucristo. Jesús sufrió en la cruz del Calvario. En vez de sufrir nosotros, un día en vez de buscar al lago de fuego, Jesucristo dijo no. Sufrió en la cruz del Calvario por la grae, por el mundo entero. Gracias por el derramamiento de la sangre. Gracias por la muerte, por sepultura y la resurrección de Jesucristo. Tenemos acceso hacia Él. Y gracias por su palabra, por medio de su palabra escrita, amados hermanos, estamos, como quien dice, cada día conociendo más a mi pastor, más el pastor de los pastores. Hoy el pastor está cuidando al mundo entero. Él es dueño de la creación, Él es pastor de los pastores. No hay más pastor, amados hermanos. Quizás aquí habrá pastores para pastar los ganados, las ovejas, pero el pastor de los pastores que pastorea a las personas, al mundo entero, es nuestro Señor y Salvador Jesucristo. Y gracias por esas palabras tan maravillosas, tan sobresalientes, que dice el mismo Señor: yo soy el buen pastor. Me pregunto yo mismo, ¿ya tengo mi pastor? ¿Usted ya tiene el pastor? ¿Ya conoce quién es el pastor? ¿Quién dio la vida en la cruz del Calvario para pastorear a usted, para que yo sea la grey de Él? Tengo que recibir, creer al Señor y Salvador Jesucristo. Entonces, la palabra de Dios nos dice, por ejemplo, en Génesis capítulo 49, versículo 24, tan palabras sobresalientes, amados hermanos, la palabra de Dios nos enseña, nos corrige.

nos hace conocer quién es el pastor de los pastores. Vayamos, Génesis 49, versículo 24, que nos dice la palabra de Dios. Y gracias a Dios por su palabra hemos llegado a saber y conocer quién es mi pastor. 49, 24, dice la palabra de Dios: mas su arco se mantuvo poderoso, y los brazos de sus manos se fortalecieron por las manos del fuerte de Jacob, por el nombre del pastor, la roca de Israel. Ahí está el pastor en el Antiguo Testamento, el pastor en el Nuevo Testamento, que sufrió, que subió a la cruz del Calvario para salvar a la Grey, al mundo entero. Y hoy mi Señor ya no está aquí. A través del Espíritu Santo, Él está pastoreando a cada uno de nosotros. Y gracias a Dios, ahora mi Señor tiene un ministerio tan importante, tan grande, que es la intercesión. Y dice aquí, como dice la palabra de Dios en el versículo 24, por el nombre del pastor, la roca de Israel. También es la roca. Nosotros estamos en la roca, que es Jesucristo mismo. Si nosotros recibimos, creemos al Señor, estamos en la roca de Jesucristo. La roca es nuestro Señor y Salvador Jesucristo. En el Antiguo Testamento también nuestro Señor y Salvador Jesucristo fue roca para Israel. Israel rechazó, Israel no aceptó. Algunos recibieron, algunos creyeron, pero la mayoría, como hoy en día, no creían, no recibieron al Señor y Salvador Jesucristo. Por eso Israel ahora está esperando al pastor de los pastores. Aún así, Él está pastoreando al pueblo de Israel. Él está puesta la mirada en Israel. Jesucristo nunca ha dejado su remanente, nunca dejará a su pueblo Israel. Y gracias a Dios, ellos también están esperando al Mesías, por no recibir, por no creer al Señor y Salvador Jesucristo. Y gracias a Dios, amados hermanos, la Biblia nos habla, la Biblia nos enseña, la Biblia nos hace acordar, nos enseña quién es nuestro pastor. Y gracias a Dios, amados hermanos, si sin el pastor no hay vida, sin el pastor no hay salud, sin el pastor ni nada, amados hermanos. El pastor que da vida a nosotros, el pastor que sufrió por mi pecado para dar la salud espiritual, para dar salud y vida eterna, amados hermanos, amigos. Y ahora yo quisiera leer otro versículo, Isaías 40, 11. Dice la palabra de Dios, ahora vamos a leer Isaías 40, 11. Como pastor apacentará su rebaño, en su brazo llevará los corderos y en su seno los llevará, pastoreará suavemente a las recién paridas. Recién paridas significa recién recibieron al Señor, recién creyeron al Señor, al pueblo de Israel. Un día Él vendrá para cuidar, para dar la vida, para dar la salud al pueblo de Israel. Y gracias a Dios, a nosotros, para nosotros ya vino mi Señor. Ya dio su vida en la cruz del Calvario. Ahora nosotros tenemos que recibir, creer al Señor, al buen pastor, que no hay nadie como Él, que está dando vida, que está dando salud a cada uno de los hijos de Dios. Aún los que no reciben, los que no creyeron, los que no creen, también está dando vida y salud, amados hermanos, amigos. Gracias a Dios por este momento tan importante. Si alguien está escuchando la palabra de Dios, no han recibido, no han creído al Señor, quizás alguien dice: yo estoy retirado del pastor, yo estoy retirado de la casa de Dios, de la iglesia. Hoy es acercar al pastor de los pastores,
para que otra vez de fuerza, ánimo y para que vuelva.

vas a comer un buen pasto, que es la palabra de Dios. Dios tiene un pasto, Jesucristo tiene un pasto, que es la palabra de Dios. Por eso hay veces las ovejitas, nosotros somos muy raquíticos, muy débil. Quizás lobo viene y nos arrebata, lleva, divide a la iglesia del Señor, porque no estamos bien alimentados en la palabra de Dios. Y gracias a Dios, Dios ha dado 66 libros, 66 pastos para que los hijos de Dios podamos ser bien alimentados, bien nutridos en la palabra de Dios, como Pablo aconsejó a Timoteo, hombre lleno de la palabra de Dios, lleno de alimento, bien nutrido en la palabra de Dios. Y gracias por este tiempo tan importante, gracias por esta emisora, la Radio Z1, por medio de internet. Yo sé que están escuchando algunos hermanos y hermanas, amigos, quizás por casualidad, a veces escuchen la palabra de Dios. Hoy es Día de la Gracia, hoy es, yo soy, está llamando, yo soy, está cuidando, que es Jesucristo. Y gracias a nuestro Señor y Salvador Jesucristo, amados hermanos. Otro versículo podemos leer en Hebreos 13, 20, 21. Hebreos en el Nuevo Testamento, amados hermanos, podemos leer la palabra de Dios, porque la palabra de Dios para uno es viva y eficaz. Sin la palabra de Dios no hay vida, sin la palabra de Dios no hay salud espiritual, no hay salud espiritual. Por eso, hermanos, tantas cosas que estamos viendo al lado de nosotros, tantas cosas que están pasando en el mundo, en el Ecuador, y gracias a Dios, a nosotros Dios ha dado para que nosotros seamos como la luz, dice la palabra de Dios, como la sal también, los que hemos recibido al yo soy, a Jesucristo. Hebreos capítulo 13, versículo 20-21, dice la palabra de Dios, amados hermanos, el 20. El Dios de paz, que resucitó de los muertos a nuestro Señor Jesucristo, el gran pastor de las ovejas, por la sangre del pacto eterno. Versículo 21. Os haga aptos en toda obra buena para que hagáis su voluntad, haciendo Él en vosotros lo que es agradable delante de Él por Jesucristo, al cual sea la gloria por los siglos de los siglos. Amén. Bendiciones tan grandes de parte de mi Señor, por parte de nuestro Señor y Salvador Jesucristo. Gracias a Dios, amados hermanos. Si no tienes pastor, tienes problema quizás en el hogar. Si no tiene pastor en su corazón, no hay quien pastoree, no hay quien controle. Quizás tienes problema. Nadie sabemos, solamente usted. Amado hermano, amigo, el pastor quiere entrar. El pastor quiere rescatar. El pastor está llamando por medio de su palabra. Como dice en el versículo 20, el Dios de paz, el pastor de paz, amados hermanos, y gracias a Dios, a nuestro Señor y Salvador Jesucristo, que dio vida, que dio su persona por salvar, para salvar al mundo entero, por el mundo entero, ya dio su vida. Pero el mundo, no sé cuánto por ciento han creído, hemos recibido al Señor y Salvador Jesucristo. Vayamos otros versículos más, como el buen pastor de los pastores. Sobre Primera de Pedro, capítulo 2, versículo 25. Primera de Pedro, capítulo 2, versículo 25, dice la palabra de Dios, amados hermanos, amigos, porque vosotros erais como ovejas descarriadas, pero ahora habéis vuelto al pastor
y obispo de vuestras almas.

almas. Y gracias al Señor. Gracias a Dios que vino al mundo mi Señor y Salvador Jesucristo para salvar, porque nosotros estábamos descarriados. No teníamos el pastor, no teníamos quien cuide, no teníamos quien lo salve, no teníamos quien lo lleve a la presencia de Dios. Pero ahora, por medio de estas palabras tan importantes, sabemos y hemos recibido al Señor, hemos creído al Señor. Nuestras vidas están en control de mi Señor. Y gracias a Dios, Dios regaló para que esté en nosotros al Espíritu Santo de Dios. Él está cuidando. Él es también para mí un consolador. Cuando hay problemas, cuando hay enfermedades, Él nos ayuda, Él nos anima, Él nos ora. El Espíritu Santo está intercediendo por mí, por todos los hijos de Dios. Y aún los que no conocen al Señor, el Espíritu Santo quiere convencer. Pero hay veces nosotros somos duros de corazón. No queremos acercar al Señor viendo tantas cosas maravillas, tanta creación. No queremos aceptar al Señor. Por eso hay tantas cosas que están pasando en el mundo entero. Dios está hablando, Dios está redarguyendo. ¿Por qué? Porque nosotros ya sabemos que Jesucristo vino al mundo, pero el pueblo rechazó, la gente rechazó, hasta hoy en día están rechazando. Hablamos de Padre, Hijo, el Espíritu Santo, un solo Dios, hablamos de boca para afuera, pero en el corazón creemos otras cosas. La Biblia es muy clarito. Ahora quisiera leer otro versículo ahí mismo, primera de Pedro 5, capítulo 5, versículo 4. Primera de Pedro 5, 4. Y cuando aparezca el príncipe de los pastores, vosotros recibiréis la corona incorruptible de gloria. Hay unas promesas tan grandes, los que han recibido, los que han creído, los que son las ovejitas para Él, los que valoraron la muerte, la sepultura y la resurrección de Jesucristo. Dice que va a haber una corona que nunca va a terminar, una corona incorruptible por recibir, por creer al Señor y Salvador Jesucristo. En otras palabras, va a haber premio para cada uno los que recibieron, los que creyeron al Señor, como dice San Juan 1:12. Más a todos los que recibieron, a los que creen en el Señor, hermanos queridos, son hechos hijos de Dios. Si usted ya tiene al Señor en su corazón, al Espíritu Santo en su corazón, como un regalo que ha recibido al Espíritu Santo en su corazón, felicito, amados hermanos. Pero si todavía no tienes a Cristo en su corazón, no tienes al Espíritu Santo en su corazón, hoy es día de la gracia. Versículo 5 podemos leer. Primera de Pedro, capítulo 5, versículo 5. Igualmente, jóvenes, estad sujetos a los ancianos y todos sumisos unos a otros, revestidos de humildad, porque Dios resiste a los soberbios y da gracias a los humildes. Y gracias a Dios. Una advertencia tan severa, no solamente a los jóvenes, a nosotros mismos. La palabra de Dios es muy importante, amados hermanos. La Biblia es muy importante. Gracias a Dios, ahora nuestro Señor Jesucristo espera de nosotros que pidamos perdón, que pidamos, que acerquemos con todo el corazón, con alma, cuerpo y espíritu, dar a Él, pedir perdón, nunca y sin derramar la sangre, nunca hay perdón sin la sangre de Jesucristo. Y gracias a Dios, Él derramó la sangre de la cruz del Calvario
para limpiar nuestros pecados. La sangre de Jesucristo nos limpió de todo el pecado, a los que creen, a los que reciben a Él. Es Jesús, el buen pastor, está presente, está al frente. El enemigo fue, nuestro enemigo fue el enemigo que fue rechazado al Señor, el enemigo que rechazó al Señor, el enemigo del hombre, el enemigo de Dios es el Satanás. Hay veces él está controlando también aquí en la tierra, pero no como Dios, no como el Señor. Él no tiene que ver nada, pero siempre hay un enemigo que no quiere que nosotros acerquemos al Señor. Siempre el enemigo está al frente de nosotros. A nosotros no quiere que recibamos, no quiere que creen al Señor y Salvador Jesucristo. El enemigo siempre está y será hasta la muerte. El enemigo molestará a cada uno de nosotros. Pero gracias a Dios, para que nosotros seamos triunfadores, Jesucristo regaló, Dios regaló al Espíritu Santo de Dios que está en cada uno de los hijos de Dios. Y gracias a Dios, ahora pasaremos otro punto más, como quien dice, ¿quién es la palabra de Dios? San Juan 11, 25. San Juan capítulo 11, versículo 25, amados hermanos, ¿qué nos dice? ¿Quién es la palabra de Dios? Hay veces nosotros no conocemos, hermanos. No conocíamos quién es la palabra de Dios. Gracias por la Biblia, gracias por el Espíritu Santo de Dios que nos ayuda a entender la palabra de Dios. Capítulo 11, versículo 25 de San Juan. San Juan, capítulo 11, versículo 25, nos afirma, nos declara, nos enseña la palabra de Dios. 11, 25. Le dijo Jesús, yo soy la resurrección y la vida. El que cree en mí, aunque esté muerto, vivirá. Y todo aquel que vive y cree en mí, no morirá eternamente. ¿Crees esto? Dice el Señor, cuando estuvo en la tierra, y ahora por medio de su palabra, amados hermanos, amigos. Última pregunta, ¿crees esto? ¿Cree que Jesucristo puede salvar, que Él es Salvador? Quizás alguien dirá sí, pero de boca para arriba, pero el corazón está fuera de Jesús, fuera de Cristo. Y todo aquel que vive y cree en mí, no morirá eternamente. ¿Crees esto? Le dijo, sí, Señor, yo he creído que tú eres el Cristo, el Hijo de Dios, que has venido al mundo. ¿Quién dijo eso? Amados hermanos, gracias a Dios, nuestro Señor y Salvador Jesucristo vino al mundo hace 2025 años en calendario romano. Calendario judío, todavía no es 2000, dicen algunos. Pero gracias a nuestro Señor Jesucristo, aquí en estos versículos, hermanos, que hemos leído, ¿quién es la palabra de Dios? Jesucristo mismo declara con sus labios, yo soy la resurrección y la vida. Nadie más puede resucitar al hombre. Nadie más puede dar la vida eterna, solamente mi Señor, su Señor. Quizás hayas creído, hayas recibido al Señor, el único Señor y Salvador Jesucristo puede dar la vida eterna. Como dice en este versículo, hermano, Jesús dijo, el que cree en mí, aun cuando muera físicamente, vivirá. Espiritualmente, eternamente. Este cuerpo, esta carne,
dijo nuestro Señor Jesucristo.

Cristo, mi Dios, en el Antiguo Testamento, del polvo eres, al polvo volverás. En otras palabras, esta persona va a morir. En la Biblia dice, va a dormir, pero el Espíritu que dio mi Señor, Él no va a morir, nunca morirá. Si soy un cristiano verdadero, que he recibido, que he creído al Señor y Salvador Jesucristo, espiritualmente y eternamente viviremos, no moriremos. Y gracias a Dios parece no entender. El cuerpo se va a la tumba y el espíritu, si es un creyente, un cristiano verdadero, como dice en la palabra de Dios, en ese momento que uno fallece, uno duerme, uno muere, el espíritu acudirá a la diestra de su Padre. Está en la palabra de Dios. ¿Qué dijo el Señor cuando estuvo con dos malhechores en la cruz del Calvario? Hoy mismo estarás en el paraíso. Paraíso, amados hermanos. Jesucristo bajó al paraíso con el malhechor que recibió, que creía al Salvador, el único Salvador del mundo, a Jesucristo. Y hoy, directamente, como dice la palabra de Dios, Jesucristo ascendió a la diestra de su Padre, el Espíritu, digamos, ascenderá a la diestra de su Padre si usted es cristiano. Esa es la promesa que habla aquí nuestro Señor y Salvador Jesucristo. Yo soy la resurrección y la vida, vida eterna. Y gracias a Dios, y todo aquel que vive físicamente y cree en mí, no morirá espiritualmente, eternamente. En este versículo es tan importante, uno se alegra. Uno quizás vendrá problemas, enfermedades, toda clase de prueba vendrá, físicamente, corporalmente, pero espiritualmente, amados hermanos, tenemos que ser fuerte para que un día, cuando este cuerpito fallece, muere, el espíritu, para que vaya enseguida a la diestra de su Padre. Como en este versículo es tan importante. O sea que en aquel tiempo habrá dos clases de creyentes. Habrá los que han muerto en fe, los que ya descansaron, los que murieron, los que durmieron en fe. Y habrá, en segundo lugar, los que estarán vivos cuando Cristo vuelva. Por ejemplo, pongamos un ejemplo tan importante hoy en día. Si algunos ya murieron, quizás ayer, de antes, en este momento, y nosotros los que estamos aquí, si el Señor viene, amados hermanos, ¿estamos listos? Los muertos primero resucitarán, después nosotros. Amados hermanos, es bonito la palabra de Dios que nos enseña. Estamos alegres porque los que hemos recibido, los que hemos creído al Señor Jesucristo, gracias, estamos listos para acudir a la presencia de Dios. Si algún hermano, algún amigo está descarriado, como hemos leído, el buen pastor está buscando. El buen pastor quiere hacer regresar a su casa. El buen pastor no ha dejado y nunca dejará. Y gracias a Dios, esas promesas tan grandes que tenemos en la palabra de Dios. Y la Biblia es muy importante para nosotros. El pasto que ha dejado mi Señor, para que nosotros estemos bien alimentados en la palabra de Dios. Hay veces nosotros somos raquíticos, hay tantos lobos que vienen, fácil caemos. Fácil, seguimos al lobo, nos descarriamos. Y la Biblia me dice, amados hermanos, 2 Timoteo 3:16, para enseñar.
útil, la Biblia es útil para enseñar. ¿Por qué? Porque la palabra de Dios misma, escrita, aquí tenemos en nuestras manos, amados hermanos. Y dice la palabra de Dios, hermanos, vamos a otro punto más, San Juan capítulo 14, versículo 6. ¿Qué nos dice mi Señor? ¿Qué nos dijo mi Señor cuando estuvo aquí en la tierra los 3 años y medio en su ministerio? En el ministerio que Jesucristo pasó, algunos dicen 3 años, 3 años y medio. Después subió a la cruz del Calvario. Él tenía 33 añitos hasta subir a la cruz del Calvario. Ahí lo llevaron, pero vino con ese propósito de subir a la cruz del Calvario. Y entonces, gracias a Dios por ese regalo al Señor Jesucristo, que vino a sacrificar su vida en la cruz del Calvario. Vayamos, San Juan 14, 6. San Juan capítulo 14, versículo 6. Dice la palabra de Dios, Jesús le dijo, yo soy el camino, en la verdad y la vida, nadie viene al Padre sino por mí. Si me conocieseis, también a mi Padre conoceréis. Desde ahora le conocéis y le habéis visto. Amados hermanos, aquí está declarando el Señor y Salvador Jesucristo, yo soy el camino, la verdad y la vida. Aquí en el mundo hay tantos caminos, hay tantos caminos que hay, pero camino verdadero a la presencia de Dios, amados hermanos, no hay muchos caminos para llegar al Padre en los cielos. Solamente hay un camino. Y gracias a Dios, si usted, amigo, amiga, hermanos, ¿en qué camino estamos? Hay tantos caminos. Hay 2 caminos. Un camino a la muerte, un camino a la vida eterna. Gracias a Dios, amados hermanos, solo uno a través de Jesús. Hay un solo camino a través de Jesús. Hechos 4:12, podemos escudriñar la palabra de Dios. Gracias a Dios, amados hermanos, Hechos 4:12. Dice la palabra de Dios, amados hermanos, y en ningún otro hay salvación, porque no hay otro nombre bajo el cielo dado a los hombres en que podamos ser salvos. No hay otro camino, no hay otro Señor, en otras palabras, no hay otro Salvador. Nadie puede salvar. Hay algunos que están engañando que este salva, esto es milagrosa, no sé. Pero la Biblia me comunica, la Biblia me habla, la Biblia me enseña, no hay otro Salvador y en ningún otro hay salvación, porque no hay otro nombre bajo el cielo dado a los hombres en que podamos ser salvos. Gracias a mi Señor, nuestro Señor, que sufrió en la cruz del Calvario. Él murió, fue sepultado, al tercer día resucitó para hacer un camino verdadero, para que todo aquel que en Él cree, dice la palabra de Dios, serán salvos. Hay veces nosotros no queremos recibir, no queremos creer. Hay veces queremos ver milagros. Queremos ver cualquier otra cosa, novelera. No queremos escuchar la palabra de Dios, la palabra escrita, no queremos leer. Eso está pasando en el mundo entero, como en el Antiguo Testamento, en el Nuevo Testamento. Y gracias a Dios, los fariseos no creían, los saduceos no creían en la resurrección. Y hoy también algunos no creen en la resurrección. Dice que muere una persona como cualquier animalito. La Biblia me dice, no es así. El espíritu que Dios puso, ¿a dónde irá? El espíritu que Dios dio, regaló, ¿a dónde irá? El espíritu es una persona, es vida.
como dice la palabra de Dios, amén.

Amados hermanos, ¿a dónde, en cuál camino estoy? ¿Camino recto? ¿Camino ancho? ¿En cuál camino estoy yo? Y gracias a nuestro Señor y Salvador Jesucristo. Quiero leer 1 Timoteo 2:5 más. Y gracias, el tiempo ya ha sido quizás la última parte. El tiempo es muy enemigo, creo, para uno. Y gracias a Dios, amados hermanos, por estar acompañando este tiempo tan importante, amados hermanos. Con este versículo doy gracias a Dios, gracias a ustedes por escuchar la palabra de Dios. 1 Timoteo capítulo 2, versículo 5 dice la palabra de Dios. Porque hay un solo Dios y un solo mediador entre Dios y los hombres, Jesucristo hombre. Gracias a nuestro Señor y Salvador Jesucristo, que Él manifiesta que no hay otro Salvador. Él y yo soy el camino, la verdad y la vida. El único Señor que dio la vida en la cruz del Calvario es su Salvador, mi Salvador. Gracias, amados hermanos, amigos, por este tiempo tan importante, por acompañar su amigo querido de la Iglesia Evangélica Quichua Belén de la Unión Misionera, Pastor José Valente, dice, hasta pronto. Gracias, amados y amadas.

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2 de la tarde, 8 minutos. Muy buenas tardes. Dios le bendiga. Su amigo y hermano José Huacho Bueno le saluda a través de Radio Z1 en su día en 1400 AM. ¿Por dónde están mis queridos hermanos y amigos? En cualquier lugar, cualquier parte que se encuentre. Dios te bendiga. Unas más, estamos aquí en cada uno de vuestros lugares donde usted encuentra que el Señor le bendiga. Como todos los jueves y los viernes estamos en este precioso programa, únicamente dando gracias a Dios Todopoderoso, porque solamente por Él vivimos, hermano, por Él le da salud y vida. Entonces, ¿por qué no agradecerte, hermano, esta preciosa tarde? Hoy jueves 8 de agosto, ya tan rápido se está pasando el año 2026, ya hemos cruzado la mitad del año 2026, ¿no verdad? Así que una vez más saludamos en cualquier lugar que se encuentre. Asimismo, esperando que vuestro mensaje también, donde quiera que usted llame, o puede enviarnos algún mensajito para podernos receptar y luego, pues, para podernos saludar también. Así que bienvenido en esta preciosa tarde. Saludamos, gracias a mi hermano Emanuel Amar, como siempre, colaborando allá en cabina central en esta tarde. Así que saludamos, agradecemos a lo largo y ancho nuestro querido Ecuador. Marcamos 14:09, 2 de la tarde, 9 minutos en el estudio de Radio Z1 de la ciudad de Guayaquil. También estamos conectados con Radio La Revelación de Tungurahua, también Radio Estéreo a la UCI 95.5, 95.9. Buenas tardes, adelante con este programa, que todo sea la voluntad de Dios. Sean bienvenidos.

2:13, aquí en la ciudad de Guayaquil, está ubicado Radio Z1 de las calles Elisa García 514, entre Clemente Vallén y Díaz Agosta. Así que muy buenas tardes aquí dentro de la ciudad de Guayaquil, aquí en centro de la ciudad de Guayaquil, muchos hermanos y hermanas que están sintonizando. Muy buenas tardes, Dios te bendiga, su amigo y hermano Guacho les saluda con el programa Sirvamos al Señor todo el tiempo. Lo mismo también al sur de la ciudad de Guayaquil, al norte de la ciudad, a este, en todos los lugares de nuestro querido Ecuador, de aquí también de Guayaquil. Así que en nuestro Ecuador también, a lo largo y ancho de nuestro territorio nacional. Cuando marcamos 14 horas 14 minutos, en región insular 13 horas 14 minutos. Allá en Nueva York, ya 15 horas 14 minutos. Así es nuestro Dios Todopoderoso, da bendiciones de una u otra manera en cualquier lugar, cualquier parte que se encuentre. Así que únicamente dando gracias a Dios Todopoderoso, como dice el libro de Salmos, capítulo 86, verso 1 en adelante, en esta versión de esta nueva versión actual, también la palabra de Dios nos muestra de la siguiente manera. Así que muchísimas gracias, hermano, gracias, jovencito, por habernos participado. Así que muchas gracias. La palabra de Dios dice, en esta nueva versión actual: Dios mío, yo soy muy pobre y humilde, pero tú ruego que me atiendas. Respóndeme, sálvame la vida, pues te he sido fiel. Tú eres mi Dios, sálvame, pues tuyo soy, y en ti he puesto mi confianza. Dios mío, ten compasión de mí, pues a todas horas te llamo. Yo estoy a tu servicio, alégrame la vida, pues a ti dirigiré mis ruegos, dice la bendita palabra del Señor. Así es, nuestro únicamente Dios es nuestro amparo, nuestro pronto auxilio, y en las tribulaciones, dice la bendita palabra del Señor. Así que muchas gracias, Dios te bendiga. Saludamos, gracias a nuestros hermanos y hermanas que también pueden enviarnos mensajes, algún saludito en cualquier lugar que se encuentre. Muy buenas tardes, principalmente saludamos a nuestro hermano pastor Carlos Valle Guapi, a su querida esposa, hermana Marta Tambo Morales. Muy buenas tardes, Dios te bendiga. Yo sé que ustedes están sintonizando, yo sé que ustedes siempre están pendientes de esta emisora, como es medio de comunicación, al servicio de Dios y al pueblo del Señor. Gracias, mi querido hermano Carlos Valle Guapi, y también a su hermana, a su querida esposa Marta Tambo Morales, y cómo no, a toda la iglesia, a la buena nueva del cuadro, diferentes ministerios que están haciendo para la honra y la gloria del Señor. Así que adelante, hermanos y hermanas de esta iglesia, la buena nueva del Ecuador, así que con la congregación, también diferentes ministerios que están trabajando, y todo lo que hagan, lo que hacemos, lo que estamos haciendo, sea la voluntad de Dios Todopoderoso. Así que cordiales saludos a todos ustedes, y también diferentes iglesias, tanto filiales de Copay, que Comiel, Fiel, pero lo importante es que aquí, solamente aquí en el mundo, hay solamente distintos nombre, pero para Dios todos somos iguales. Por eso dice, de Cristo somos uno, ¿no verdad? Así que cualquier lugar, cualquier parte que se encuentre, a nuestros hermanos pastores y cada uno de sus ministerios que están laborando, así que sea para la honra y la gloria del Señor. Así que adelante, también en su ministerio, no les saludo por iglesia, pero a todos ustedes saludamos. Muy buenas tardes, Dios te lo bendiga. Así que tenemos alabanza cuando marcamos 14 horas y 17 minutos, 2 de la tarde y 10 minutos. Así que adelante con mi hermano Emanuel Amar, con más alabanza para todos los que están viendo y escuchando a través de esta tarde, hermano.

2:22. De esta manera nuestras hermanas también dando una reflexión, ¿no es verdad? Cuando, como a los padres dice, ya ellas mismas estaban diciendo el libro de Proverbios capítulo 22, verso 6, dijo, educa a tu hijo desde niño y aun cuando llegue a ser viejo, seguirás tu enseñanza. Cuando un niño ya sea joven también, dice la bendita palabra del Señor, nos recomienda la palabra del Señor esta preciosa tarde, cuando vemos el libro de Eclesiastés capítulo 11, verso 9, en esta versión actual dice, acuérdate de tu Creador, alégrate ahora que eres joven, deja llevar por lo que tus ojos ven y por lo que tu corazón desea. Pero no olvides que un día Dios te llamará a cuenta por todo lo que hagas. Deja de preocuparte, pero apártate de maldad. Ten presente que ni los mejores días de tu juventud tienen sentido alguno. Así dice la palabra del Señor. Primeramente nuestros padres, también damos educación a nuestros hijos, ¿no verdad? Y aún también cuando Dios también, así como sabio Salomón también nos aconseja decirle que acuérdate joven los días de tu juventud. Así que un joven debe aprovechar en las cosas del Señor. ¿Cuántos jóvenes tienen talento? ¿Cuántos jóvenes tienen ese talento de trabajar al Señor, ¿no verdad? Así que a trabajar con ese

dones, que es el talento que Dios ha dado. Así que un día Dios pedirá cuenta a cada uno de nosotros. Así que también recomendamos en las manos de pastores y también como padre y madre también debemos estar pendientes, ¿no verdad?, con nuestros hijos de una u otra manera. Por eso, esta próxima tarde saludamos como todos los jueves y viernes, estamos de 2 a 3 y media de la tarde dando gracias a Dios y luego nuestros hermanos directiva de la radio, principalmente nuestro hermano licenciado Pastor Carlos Vallahuapi, también gracias hermano Emanuel, también como siempre colaborando, por eso agradecemos únicamente esta promesa, damos a Dios, ¿no verdad? Y luego todos los que participamos aquí, dando gracias a nuestros hermanos que están laborando de lunes a domingo, diferentes hermanos y hermanas que están participando en diferentes horarios, únicamente Dios ha bendecido tanto a nosotros, tanto a ellos, únicamente para ir adelante. También saludamos a nuestros hermanos, nuestros hermanos colegas en cualquier lugar que se encuentre. Buenas tardes al servidor más bajito también, él sabe decir, ¿no verdad? El servidor más pequeño, hermano José Lema Tenesaca, en cualquier lugar que se encuentre. Así que Dios te cuide, Dios te bendiga. Y otros hermanos que laboran por la mañana, por la tarde, por la noche. Y cómo no, también mi hermana Marta Tambo Morales también laborando con el programa Mujeres Sabias en todo tiempo. Así que hermana, adelante en el Señor, en cualquier parte que se encuentre. Yo sé que de repente está en su hogar o de repente en alguna parte. Yo sé que Dios siempre estará con usted, mi querida hermana. Así que saludamos y también saludando a toda la iglesia de la Buena Nueva Ecuador, allá en Cantón Durán por Sector Divino Niño. A mi hermano Tomás, también a mi hermana Rosita, allá en su pequeño negocio, a toda su distinguida clientela, también los que están vendiendo, como de repente los proveedores también, y muchos están sintonizando. Muy buenas tardes, Dios te bendiga. Usted está escuchando Radio Z1 en su día al 1400M. Cuando marcamos 14 horas 25 minutos, 2 de la tarde 25 minutos, hoy jueves 6 de agosto, ya pasado mañana, el día lunes, creo, el 10 de agosto, ¿no es verdad? La batalla de Pichincha, que muchos de los niños jóvenes saben, y toda la historia de nuestro querido Ecuador, el primer grito de la independencia, dicen, ¿no es verdad? Así que debemos saber también, aunque nuestros padres ya no se acuerdan, pero nosotros, nuestros jóvenes, también nuestros hijos deben estar pendientes, ¿no es verdad? Así que batalla, el primer grito de independencia, 10 de agosto, ¿no es verdad? Así que nuestros jóvenes, nuestros hijos sí saben, ¿no verdad? 10 de agosto, mes de septiembre, como cristiano también, mes de la Biblia también, y también octubre, la ciudad de Guayaquil conmemorando, también noviembre, fiesta de allá en Cuenca, diciembre ya el 31, así sucesivamente, en febrero, carnaval, así nuestro querido Ecuador cada mes del año han celebrado, ¿no verdad? Febrero, marzo, abril, día del maestro, y así mayo también, 24 de mayo, y así, muchos sí sabemos, pero otros no sabemos ni en qué mismo estamos, ¿no verdad? Así que debemos recordar, porque nosotros, como todo buen ecuatoriano, debemos saber, debemos aprender también. Muchísimas gracias, Dios te cuide, Dios te bendiga. Aquí en la ciudad de Guayaquil marcamos 14 horas 27 minutos, en cualquier lugar, cualquier parte que se encuentre. Muy buenas tardes, y además los hermanos de repente quieren enviar mensajes, pueden enviarnos a través de redes sociales también, los que están sintonizando la radio Z1 en cualquier lugar que se encuentre. Hoy día, aquí en la ciudad de Guayaquil, aproximadamente como 30 grados centígrados marcamos, ¿no verdad? Cómo está en su ciudad, en su provincia, en cualquier lugar que se encuentre, puede hacer un reporte, ¿no verdad? Un reportaje también para poder hablar. Unas más hablamos a Radio Nueva Revelación allá en provincia de Tungurahua, nuestros hermanos siempre están pendientes, enlazados también, y todos nuestros hermanos allá en provincia de Tungurahua, también todos nuestros hermanos del Diana Coche también, ¿verdad? Por la iglesia Jesús, buen pastor, por Huachichico, así que toda la familia del Señor Salamo, familia Galarza, familia Chucky, familia Bueno, familia Magna, familia Lema, a mi hermano amigo Manuel Magna Lema, y todos nuestros hermanos que están siempre pendiente en la obra del Señor. Así que saludamos de aquí la ciudad de Guayaquil a todos nuestros hermanos ambateños. No sé dónde se encuentra mi hermano pastor solista Francisco Acitimbay. También saludamos allá en Ciudad de Riobamba, la ciudad sultana de los Andes, ¿no verdad? Así que todos nuestros hermanos y hermanas están sintonizando esta próxima tarde. Saludamos y alrededor de Ciudad de Riobamba. También allá en Cantón Huamote, ¿no verdad? Huamote ahora está, gracias a Dios.

estamos más poblados, hay más negocios, algunos amigos y hermanos que están escuchando. Muy buenas tardes, Dios te cuide, Dios te bendiga. Usted está sintonizando Radio Z1 de la ciudad de Guayaquil. Su amigo hermano Guacho le saluda. Gracias por sintonizar, mis queridos hermanos. Algunos recién están almorzando o yo qué sé, pero usted está sintonizando el asado con Radio Nueva Revelación, también con Radio Estéreo La Bocina 95.5, 95.5. Punto 9, también mi hermano Rodolfo Cepeda allá en Control Master Radio Alaucino, ¿verdad? Gracias, buenas tardes. Alrededor de Alaucino también saludamos a nuestros amigos y hermanos que están sintonizando. Adelante en el Señor, con la familia, en todo tiempo. Yo sé que todos tenemos diferentes dificultades, pero nuestro Dios sabrá ayudar de una u otra manera, porque Dios también a cada uno de nosotros hace a su debido tiempo con su propósito. Es momento de edificar nuestra familia en el ministerio, en la iglesia, y así muchas cosas, hermanos. Por eso nosotros hablamos así, que en cualquier lugar que se encuentre. Tenemos más de alabanza cuando marcamos 14:29, 2 de la tarde, 29 minutos. Adelante, mi hermano Emanuel Amar, con más de alabanza para los que están sintonizando y escuchando.

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40 minutos de nuestro radio estando en la ciudad de Guayaquil. Muchísimas gracias, mis queridos hermanos, que están sintonizando en todas partes de aquí, en nuestro querido Ecuador y también en otros países. Gracias, gracias. Allá en Cali, Colombia, muy buenas tardes. Otro de los fieles oyentes de esta radio, principalmente en diferentes programaciones. Y cómo no, que el programa sirvamos al Señor todo el tiempo, mi querido hermano. Muchísimas gracias. Un abrazo fuerte a la estancia o estrechón de mano, mi querido hermano Luis Gregorio Cuña. Muchísimas gracias. ¿Cómo está su salud? ¿Cómo está en su familia? Adelante, hermano. Así que muchísimas gracias. Dios te bendiga. Allá en Cali, Valle, Colombia, todos nuestros hermanos colombianos de aquí de Radio Z1 de la ciudad de Guayaquil, estamos saliendo al aire. Buenas tardes, Colombia, Colombia. Gracias, gracias a mi hermano Luis Guerrero Escuñas, dando gracias a Papito Dios. Ya estamos viendo, escuchando, trabajando, aunque bachito, dice en Cali, Colombia, por una tema de solista, Pedro Lata, la nueva gracia, dice. Así que no solamente una tema, dos, tres temas podemos también, dando gracias a Dios también, podemos hacer escuchar. Gracias, gracias, mi querido hermano Luis Guerrero Cuña. Así que sigue trabajando también, no solamente vida material, sino también siempre estar atento en las cosas del Señor. Así que a todos nuestros hermanos que están escuchando allá en Cali, Valle, Colombia, Radio Z1 de Ecuador, les saluda. Adelante, mis queridos hermanos, siempre también en la obra del Señor. También en el trabajo, a sus amigos, a sus vecinos. ¿Qué tal? Muy buenas tardes, ¿cómo han pasado? Dios te lo bendiga a todos nuestros hermanos ecuatorianos, nuestros colombianos, porque de Cristo somos uno. Dios te bendiga. Y por qué no también saludarle, agradecerle primeramente a Dios, luego nuestro hermano José Magia, hermana Petrona Criollo. Muy buenas tardes allá en Plata, Huila, Colombia. Buenas tardes, dando gracias a Dios. Ustedes también enviaron una contribución, así que gracias a Dios ya hemos recibido, hemos entregado en la mano de nuestros administradores. Muchísimas gracias, mis queridos hermanos. Dios te va a bendecir, Dios te va a cuidar en una u otra manera, porque la palabra de Dios dice que no por tristeza ni por necesidad, porque Dios ama al dador la red, dice la palabra del Señor. Así que mi hermano José Magia, hermana Petrona Criollo, y nuestros hermanos ecuatorianos que están allá en Colombia, saludamos. Muy buenas tardes, Dios te bendiga. Cuando aquí en Ecuador marcamos 2:45, hoy jueves 6 de septiembre, de agosto, ¿no verdad? Así que dando gracias a Dios estamos aquí, más o menos calor, aproximadamente 30 grados centígrados, así que así está aquí nuestra ciudad de Guayaquil, Ecuador. Así que cordiales saludos allá en Cali, Valle, Colombia, también en Plata, Huila, y todos nuestros hermanos en cualquier lugar, cualquier país, cualquier ciudad que encuentres. Dios te cuide, Dios te bendiga. Así que saludamos en otros países como en Estados Unidos, con España, Europa. Lo sé que donde está el ecuatoriano también debe estar la radio Z1, porque es medio de comunicación. Aunque nosotros no llegamos a vuestros países, vuestros lugares, pero a través de esta radio, a través de plataformas digitales estamos saliendo para que usted siga sintonizando en momentos difíciles. Dios bendecirá, Dios cuidará de una otra manera, mis queridos hermanos. Dice que la palabra de Dios dice, los problemas no son eternos, así que son pasajeros, debemos soportar solamente con la ayuda del Señor. Así que en cualquier lugar que se encuentre, muy buenas tardes, Dios te bendiga. Así que mi hermano Luis Guerrero Escuña, gracias por esos mensajes. Y también a petición de nuestro hermano Luis Guerrero Escuña, también mi hermano Emanuel Amar, yo sé que está listo, ¿no verdad? Por la pedido del hermano Luis Guerrero Escuña, de solista Pedro Lata, la nueva gracia y otras alabanzas más, por favor. Así que hermano, adelante con este programa.

Algo se detestó, ya está bueno. Gracias, mi querido hermano Pedrito. Así que gracias a los oyentes, siempre están pila. Gracias, mi querido hermano Pedro Cepeda Fernández. Así que ya también cordialmente invitado también para mañana al amanecer. El varón ya está de las 4 de la mañana en adelante con el programa Mucho Pacares. El sábado también, lo mismo, domingo también. El hermano ya viene a coger puesto aquí ya de tarde, ya está aquí mañana de tarde, sábado de tarde, domingo de tarde. Así que uno de los integrantes de aquí, los que también estamos laborando en la radio, así que cordiales saludos, siempre ya arreglando el tema, lo que tenemos que hablar aquí en la radio, así que adelante su esposa, su familia, que Dios te cuide, Dios te bendiga. Yo sé que está sintonizando allá en Cantón, Durán, buenas tardes, Dios te bendiga. Así que a todos nuestros hermanos duraneños en cualquier lugar que se encuentren, Dios te bendiga, Dios te cuide. Cuando faltan 7 minutos para las 3 de la tarde, así que saludamos y a pedido de nuestro hermano Lugre de Cuña, hermano, me mando la mar, alguna de alabanza de repente para nuestro hermano, a pedido de hermano Lugre de Cuña de Colombia, con el tema del hermano Pedro Lata. Así que adelante, mi hermano Emanuel Amar, gracias, gracias, están en sintonía, los que están sintonizando.

Nuestro Dios Todopoderoso está para esta tarde en cualquier lugar, cualquier parte que se encuentre. Muy buenas tardes, Radio Z1 de la ciudad de Guayaquil, saludando, saliendo al aire, también redes sociales. Gracias, como todos los jueves, los viernes, estamos de 2 a 3 de la tarde, mediante también estará aquí mi esposa, también con la ayuda de Dios, y también gracias a nuestro hermano Emanuel Amar, siempre está pendiente también a todos los programadores. Por eso saludamos a todos ustedes, mis queridos hermanos. Esta preciosa tarde saludamos también una vez más allá en provincia de Santa Elena a todos nuestros hermanos que están de repente sintonizando. Así que saludamos a mi hermano Pastor Manuel Cruz y todos nuestros hermanos de repente están sintonizando. Adelante con el programa, también adelante con el servicio del Señor. Lo mismo allá en Manabí, Puerto Viejo, Centro Comercial Puerto Viejo. También siempre está atento nuestro hermano, primo hermano, Pedro Lema, Washington, ¿verdad? Centro Comercial Puerto Viejo. Buenas tardes. Saludamos de la ciudad de Guayaquil con la radio Z1 enlazado, con Radio Nueva Revelación, también Radio Estéreo Alausí. Así que buenas tardes, Dios te bendiga. Estamos enlazados esta preciosa tarde. Saludamos. Lo mismo allá en Cantón Pozorge, toda la familia Yuminawa, Sitimbay, y muchos hermanos que están sintonizando. Así que cordiales saludos esta preciosa

tarde, saludamos en cualquier lugar, cualquier parte que se encuentre allá por capital de la República del Ecuador, lo mismo allá por también por Napo, por Pastaza, también por Coca, por Oriente, por Santa Clara. Algunos hermanos saben escuchar o sabían escuchar, o en estos días de repente no pudieron, o de repente nosotros los jueves y los viernes a veces por algún contratiempo nuestro hermano colaborador no hemos podido venir, pero igual Dios te cuide, Dios te bendiga en cualquier lugar que se encuentre. Así que saludamos, así que adelante en el programa, adelante con el Señor, adelante en el ministerio, únicamente Dios bendecirá de una u otra manera en cualquier lugar, aunque nosotros no saludamos por nombre, pero igual saludamos a todos nuestros hermanos que están sintonizando, los que están escuchando aquí la radio Z1, su frecuencia preferida, ¿no verdad? La radio también para las generaciones. Ya hemos cumplido los 13 años, pero algunos hermanos todavía enviando su contribución. Muy buenas tardes, Dios te lo bendiga. Así que no lo esperemos solamente en mes de mayo, ¿no verdad? Sino en cualquier momento Dios ha decidido decirle, tenga hermano, esto es ayuda para la radio. Porque para radio necesitamos bastante dinero, sinceramente, para poder cubrir nuestro gasto que siempre está aquí en la radio para podernos salir adelante. Entonces necesitamos primeramente vuestras oraciones, luego vuestras colaboraciones, contribuciones con lo que el Señor ha dado. Así que tenemos alguna alabanza más de nuestro hermano Pedro Lata. Así que luego de esa alabanza, después unos dos alabanzas, estaremos también meditando la bendita palabra del Señor. Así que adelante, mi hermano Emmanuel Amar, con más alabanza a los que están sintonizando, a los que están escuchando.

4 minutos, 3 de la tarde, 4 minutos. De esta manera, nuestro hermano Pedro Lata también alabando, glorificando. A pedido de nuestro hermano Luis Guerrero Escuña desde Cali, Valle, Colombia. Muchísimas gracias. Dios te cuide, Dios te bendiga. Y no podía pasar por alto, mis queridos hermanos, esta tarde he traído el tema apostasía, ¿no? ¿Verdad? En estos últimos tiempos, últimos años, ¿qué es lo que está pasando? Sabemos, hermanos, qué significa palabra apostasía, ¿no? ¿Verdad? Significa una iglesia que cae en apostasía cuando aparta de la verdad bíblica central. Antes ese hermano predicaba, alababa, glorificaba a Dios, o también era diácono, no sé qué, tantas cosas pasaban, ¿no? Pero qué pena que cuando un cristiano se aparta de la verdad bíblica, destacando un abandono de la autoridad de las Escrituras, olvidando las promesas de Dios, olvidando que nuestro Señor Jesucristo salvó, murió en la cruz y también resucitó, olvidando, negando, apartándonos, ¿verdad?, del Evangelio de, y también por falta de confianza en nuestro Dios, porque no está pendiente la cosa de Dios, ¿no?, ¿verdad? Entonces esa persona cae en apostasía. De repente pasa algún problema, algunas cosas, entonces eso es también señales de alerta en la doctrina y el mensaje. El abandono bíblico se deja de usar la Biblia como la regla final. La Biblia para todo cristiano es una escritura que nos da la mano, ¿no verdad? La Biblia con una regla final de la fe que nosotros hemos salvado a través de nuestro Señor Jesucristo. Hemos dicho, sí Señor, a ti te creemos. Recordando o olvidando de que nuestro Señor vino a salvarnos, ¿verdad? Sabiendo que nuestra alma está entregada en la mano del Señor. Pero lamentablemente así pasa cosa del hombre cuando no pasamos siempre pendiente. Entonces esta presa tarde nosotros dejamos convencer por reglas humanas. La regla humana es diferente, ¿no verdad? Pero nuestro Dios ha dado esa promesa, pero el hombre ha caído en apostasía negando. ¿Por qué? Por falsa de enseñanza. Como dice el libro de 2 de Pedro capítulo 2, verso 2 en adelante, en esta nueva versión actual, dice, mis queridos hermanos, enseñanzas falsas. En el pueblo de Israel hubo también algunos que decían ser enviados por Dios, pero no lo eran. Así también entre ustedes habrá quienes se crean maestros enviados por Dios sin serlo. Ellos darán enseñanzas falsas y peligrosas sin que ustedes se den cuenta. Hasta dirán que Jesucristo no es capaz de salvar. Por eso, cuando ellos menos lo esperen, serán destruidos por completo. Mucha gente vivirá como esos falsos maestros, haciendo de todo lo malo que les antoje. Por culpa de ellos, la gente habrá, dice, mal de los cristianos y de su modo de vivir. Esos falsos maestros desearán tener más y más dinero y lo ganarán enseñando mentiras, pero Dios ya decidió castigarlos desde hace mucho tiempo y no se salvarán de este castigo, dice la bendita palabra del Señor. En aquellos tiempos, también dice la palabra de Dios, hubo en Israel, dice que hubo también maestros falsos, profetas falsos, ¿no es verdad? Entonces, quienes decían, nosotros somos enviados por Dios, nosotros somos los que vamos a enseñar, pero cosas humanas, ¿no es verdad? Entonces, está presentar en nosotros, ustedes debemos estar siempre pendientes. Como también dice la palabra de Dios en primera carta de Pedro, capítulo 5, verso 8, también vamos a ver qué dice la palabra del Señor. ¿Cómo debemos estar nosotros los cristianos pendientes? Porque primera Pedro 5, 8 dice, estén siempre atentos y listos para lo que venga. Pues su enemigo, el diablo, anda buscando a quien destruir hasta que parece un león hambriento, ¿no verdad? Entonces, de esta manera, los falsos profetas, falsos en los que enseñan la palabra de Dios, a los hermanos, a las hermanas que no están preparados, puede hacer caer falsamente en apostasía. Ya como dije anteriormente, cuando tenga esa persona problemas, dificultades, ellos dirán, por gusto me fue a la iglesia, malo que me he pasado tiempo. No, hermanos. Por eso dice, negación de verdades claves.
Eso pasa a un cristiano cuando cae en apostasía, negación de verdades claves, se duda, se niega la divinidad de Jesús, su resurrección física, el sacrificio en la cruz. También la ley humana comienza a ver evangelio de prosperidad. Y muchas iglesias he escuchado que dice aquel persona que traiga a los miembros, traiga 500, traiga $1,000, traiga un carro nuevo, o yo sé que yo le voy a dar el doble. Entonces se dejan convencer a la gente humana, ¿no verdad? Los que están puestos a la ley. Por eso dice evangelio de prosperidad, se enseña que Dios solo da la riqueza material y salud, olvidando la salvación del alma. Nosotros ustedes tenemos salvado nuestra alma porque nosotros hemos creído en el Señor. Nosotros hemos tenido fe con el Señor. Entonces, qué pena que lamentablemente esa persona caiga en falsos maestros y entonces ahí comienza la apostasía. Por eso dice, hermanos, más adelante, silencio sobre el pecado. Los líderes evitan hablar de la maldad y el arrepentimiento por miedo de ofender. Porque muchas iglesias, no todos, por supuesto, pastores, líderes, diáconos, ven nomás a otras hermanas que están pasando de repente alguna situación. Pero ellos no, dice, llaman atención siquiera por miedo de que algún hermano vamos a ofender. Bueno, así muchas cosas. Pero no es verdad. Entonces, el que sabe la palabra, sabe también discernir entre lo bueno y lo malo. Señales en la vida moral y práctica. Aceptación del pecado, se aplaude en conducta cristiana a la de ley de Dios bajo la excusa del amor, la modernidad. Claro que mucha gente, los jóvenes, dice, nosotros ya estamos modernizados, que por aquí, por allá. Pero sabemos ustedes, hermanos, la palabra de Dios permanece para siempre. La palabra de Dios dice, ayer, hoy, de los siglos, mis hermanos. Por esta preciosa tarde, ¿por qué se cae el cristiano en apostasía? Porque por falta de santidad. No se fomenta una vida limpia en el temor reverente a Dios. Entonces el hombre puede caer por falta de santidad, porque no se ha santificado, porque Dios siempre ha llamado a sus hijos para que sirvan para Él. Pero también, ya como dije, por falta de santidad, no se fomenta una vida limpia ni temor perseverante a Dios. Por falta de santidad, el hombre ya no anda, ya no vive, ya no anda en camino limpio, sino en camino de corrupción. En las iglesias hasta ha salido líderes codiciosos en la iglesia falsa. ¿Por qué? Porque los cultos buscan solo entretener o hacer sentir bien a la persona en lugar de adorar a Dios. Eso han pasado, hemos visto, mis queridos hermanos, ese se llama apostasía, mis queridos hermanos. Así que también les animo, también para que usted también no caiga en trampa, únicamente Dios te bendiga, Dios te cuide. Todas esas cosas que tienen que venir, tienen que cumplir. Enfoque emocional. Los cultos buscan solo entretener, hacer sentir bien a la persona. Y también dice, líderes codiciosos, se ve el ministerio como un negocio para ganar dinero y poder personal. Así es. La gente, los maestros falsos, piden solamente plata para hacer negocio. Entonces quieren tener más dinero. Yo pregunto, hermanos, Jesucristo, ¿cuándo o cuánto vino a cobrar para salvar a las almas? Para

sanar tanta enfermedad. ¿Cuánto le costó, hermano? La enseñanza, lo que salvó al mundo, lo que hizo milagros, Jesucristo no ha cobrado ni un centavo. Jesucristo no vino a hacer el negocio aquí en el mundo. Pero algunos líderes, de repente algunos pastores, no todos por supuesto, dicen que han comenzado a ser codiciosos. Se ve el ministerio como un negocio para ganar dinero y poder espiritualmente. Así que no dejemos, siempre estemos alertas, siempre estemos pendientes, mis queridos hermanos, porque estamos llegando los últimos días, porque la palabra de Dios también siempre a nosotros, a ustedes, nos afirma. Entonces nosotros debemos siempre estar pendientes, como dice la palabra del Señor. Siempre estar atentos, como dice la bendita palabra del Señor, porque estamos llegando a tiempos peligrosos. Por eso dice, hermanos, dice en la palabra de Dios, el libro de Efesios capítulo 5, verso 15 dice, tengan cuidado de cómo se comportan, viva como gente que piensa lo que hace y no como los tontos, dice, perdón, en esta versión. Aprovechen cada oportunidad que venga de hacer el bien, porque estamos viviendo tiempos muy malos, dice la bendita palabra del Señor. Así es, estamos viviendo tiempos muy malos. Y también damos cuenta que en otros países anteriormente, también en Sodoma, Gomorra, dice que la vida estaba todo en contra de Dios, en contra del ministerio, en contra de la palabra del Señor. Así que todos todavía tenemos tiempo para meditar, mis queridos hermanos, antes que caigamos en manos de los maestros falsos, ¿no verdad? Entonces eso nos dice, porque nosotros los cimientos debemos tener como que hemos edificado en una roca, ¿no verdad? Cuando un edificio está en una roca edificado, aunque vengan ríos, mares, tempestades, no pasará nada. Nosotros debemos tener buenas raíces para nosotros no caer en esas tentaciones, y también nosotros debemos ser arraigados con nuestro Jesucristo. Porque nosotros, ustedes somos iglesia, somos sellados con el Espíritu Santo. Entonces nosotros

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2: La pregunta de hoy dice lo siguiente. Señor Palau, le oigo.

0: palpado que en la América Latina hay gran hambre espiritual. Le quiero hacer dos preguntas, Palau. Primero, ¿qué quiere decir hambre espiritual? Y segundo, ¿qué indicaciones hay de que exista tal hambre espiritual en la América Latina? Con mucho gusto voy a responder a esa pregunta, caballero. En primer lugar, hambre espiritual está ya definido no por mí, sino por el Hijo de Dios. Él dijo, bienaventurados los que tienen hambre y sed de justicia, porque ellos serán saciados. Y luego dice, la traducción popular dice, felices los que tienen hambre y sed de vivir rectamente, pues Dios les ayudará a hacerlo. Hambre espiritual yo lo interpreto de dos o tres maneras. Primero, quiere decir el hambre del alma que quiere conocer a Dios. Y ese hambre del alma se sacia, se satisface cuando la persona encuentra a Cristo como Señor y Salvador. Hay una vieja canción basada en un versículo de la Biblia que dice, «El pan de vida soy», dice el Señor. «Ven, alma hambrienta, ahora al Salvador». «Hambre jamás tendrá quien viene a mí». «Sed nunca más tendrá quien cree en mí». El hambre espiritual, el hambre de Dios, de encontrarse personalmente con Dios, se satisface al momento en que la persona recibe a Cristo en el corazón, por la fe, como Señor y Salvador. Esa es la primera parte del hambre espiritual. También el hambre espiritual tiene que ver con vivir rectamente, una vida justa. Muchos de nosotros anhelamos ser rectos y justos, andar en la luz, andar con una conciencia transparente. Y ese hambre espiritual existe en la América Latina. Nuestro pueblo quiere vivir rectamente, tiene hambre y sed de justicia, quiere que las cosas sean rectas, que andemos en rectitud. Nuestro pueblo latinoamericano quiere despojarse de la hipocresía, de la falsedad, de la injusticia, de la maldad. Y como consecuencia hay hambre espiritual en la América Latina. Así que el hambre espiritual tiene dos aspectos. Primero, el hambre de conocer a Dios. Si no, lo demás es farsa. Pero el hambre de conocer a Dios viene primero. El hambre de encontrar satisfacción espiritual. Y el pan y el agua que satisfacen esa hambre es la persona de Cristo. Segundo, el hambre espiritual que hay en la América Latina es un hambre y sed de justicia. Y Jesucristo dice, bienaventurados los que tienen esa hambre y esa sed, porque serán saciados. Y yo creo que en nuestro continente estamos viendo a millares y hasta millones de nuestros compatriotas latinoamericanos que se están volviendo a Dios en forma masiva, que están reconociendo que la solución a nuestros problemas matrimoniales, hogareños, de la juventud y aún los problemas económicos y sociales viene de una relación correcta con Dios. Y viene también de obedecer y caminar con Dios. Buscad primeramente el reino de Dios y su justicia, dice la Biblia, y las demás cosas os serán añadidas. En una palabra, cuando nosotros buscamos a Dios, lo encontramos en Cristo y lo obedecemos, entonces Dios provee las demás necesidades.
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1: 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Después vi un cielo nuevo y una tierra nueva, pues ya el primer cielo y el primer la tierra habían dejado de existir, lo mismo que el mar. Vi también en la ciudad santa, la nueva Jerusalén, bajaba del cielo donde vive Dios. La ciudad parecía una novia vestida para su boda, lista para encontrarse con su novio. Y oí que el trono salía una fuerte voz que decía: aquí es donde Dios vive con su pueblo. Dios vivirá con ellos y ellos serán suyos para siempre. En efecto, Dios mismo será su único Dios. Él secará sus lágrimas y no morirán jamás. Tampoco volverán a llorar ni a lamentarse, ni sentirán ningún dolor, porque lo que antes existía ha dejado de existir. Dios dijo desde su trono: yo hago todo nuevo. Y también dijo: escriba, porque estas palabras son verdaderas, dignas de confianza. Después me dijo: y todo esto he hecho, yo soy el principio y el fin. Al que tenga sed, a cambio de nada le daré a beber agua de la fuente de vida eterna. A los que triunfen sobre las dificultades y sigan confiando en mí, les daré todo eso y serán mis hijos y yo seré su Dios. Pero a los cobardes, a los que no confían en mí, a los que hagan cosas terribles que no me agrada, a los que han matado, a otros, a los que tengan relaciones sexuales prohibidas y a los que practiquen la brujería, a los que adoren a dioses falsos y a los mentirosos, los lanzaré al lago del fuego de azufre, donde arden llamas, y allí será, quedarán separados de mí para siempre. 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

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Nunca cae. 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Las cosas viejas pasaron y aquí todas las cosas son hechas nuevas. Todo esto proviene de Dios, quien nos reconcilió consigo mismo por Cristo y por medio del ministerio de la reconciliación. Que Dios estando en Cristo reconcilió consigo mismo al mundo. No tomándoles en cuenta a los hombres sus pecados, nos encargó a nosotros la palabra de la reconciliación. Así que somos embajadores en nombre de Cristo, como si Dios rogase por medio de nosotros. Os rogamos en nombre de Cristo, reconciliaos con Dios. Al que no conoció pecado, por nosotros lo hizo pecado, para que nosotros fuésemos hecho justicia de Dios delante de Él. 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Historia pique recuches primaria hawaya. 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Por ejemplo, que la Virgen María se concibió por fruto del Espíritu Santo. Que el niño Jesús nació en Belén. Que los pastores visitaron primero. Que los ángeles cantaron en el cielo. Que los magos visitaron con sus regalos. Esas historias no sabemos. Pero no sabemos el verdadero significado de la Navidad. Hasta hoy chay tañucuachi entienda canchi. La Navidad es un acontecimiento histórico en que Dios vino al mundo por medio de su Hijo amado. La Navidad se trata que Jesús vino a reconciliar con Dios al hombre pecador mediante la cruz. Que Cristo es el sustituto en mi lugar porque Él murió en la cruz. Que yo y usted tuviéramos la reconciliación con Dios. De eso se trata, amados hermanos, la Navidad. Chaitamari Navidad canishanishi nishpaka. La Navidad, de alguna manera, es la encarnación, Dios hecho carne. Y podemos ver, amados hermanos, libro de Filipenses, capítulo 2, 5 al 11. Entonces, por tanto, el apóstol Pablo, que es para acá, casna mienin o chikuna panikuna. Haya, pues, en vosotros este sentir que hubo también en Cristo Jesús, el cual, siendo en forma de Dios, no estimó al ser igual a Dios como cosa que aferrase, sino que se despojó a sí mismo, tomando forma de siervo, hecho semejante a los hombres, y estando en la condición de hombre, se humilló a sí mismo, haciéndose obediente hasta la muerte y muerte de cruz, por la cual Dios también le exaltó hasta lo sumo, y le dio un nombre que es sobre todo nombre, para que en el nombre de Jesús se doble toda rodilla de los que están en los cielos y en la tierra y debajo de la tierra. Y toda lengua confiese que Jesucristo es el Señor para gloria de Dios Padre. Jesús era Dios y es Dios. Y ese Dios bajó a la tierra y se concibió en María. Y nació y se hizo forma humano. Y se humilló hasta lo sumo. Y fue a la cruz. Y luego los reconcilió con Dios al hombre pecador. Y eso es la Navidad. Y un día todo ser humano doblará ante la presencia del Señor la rodilla. Y no habrá ningún escapatorio para los impíos e incrédulos que no recibieron ese regalo de la reconciliación. Así que, ¿qué es Navidad? Que Cristo vino en forma de bebé. Siendo Dios se hizo carne por amor al mundo. Él era Dios desde la eternidad hasta la eternidad. Él es Dios. Claro que nació en situación tal vez muy extrema, un pesebre, pero era Dios. Nació como bebé, creció como niño, como

adolescente como joven, y aproximadamente a los 33 años fue a la cruz en mi lugar para que el hombre pecador se reconcilie y tenga comunión con Dios. Entonces, la Navidad trae en una unidad entre dos personas que estaban enemistades, lleva a una reconciliación. La condición del hombre antes de la reconciliación, la Biblia dice Pablo en Romanos capítulo 5, 6. Porque Cristo, cuando aún éramos débiles, a su tiempo murió por los impíos. Cuchayo con una manta, millete rora con una manta, manasirvi con una manta, yangaruna con una manta, guañuscata de kunchi. La reconciliación es el labor de Dios hacia el hombre. Él tomó la iniciativa. Él salvó. Él buscó. No busqué yo. Aunque hoy soy salvo por la fe, pero Él me buscó para que yo reconciliara con Padre, con Dios, amados hermanos. Pero también, después de reconciliación, nos dio la nueva posición en Cristo. Apóstol Pablo, yo que tengo un rimán, libro de Efesios capítulo 1, 13, versículo 14. Dios pasanto, shemi kashnanin. En él también vosotros, habiendo oído la palabra de verdad, el evangelio de vuestra salvación, y habiendo creído en él, fuiste sellado con el Espíritu Santo de la promesa, que es las arras de nuestra herencia hasta la redención de la posesión adquirida para alabanza de su gloria. O sea, hoy tenemos garantía. Está el Espíritu Santo en nuestros corazones. Tenemos las arras, que es la seguridad. Tenemos posesión en Cristo. Nosotros no podemos salvar nosotros mismos. Nunca nadie en el mundo se ha salvado por sí mismo, o por buenas obras, por bonita cara, o por estudioso que sea, o por ser rico, o por ser intelectual. La única manera de ser salvo es por medio de Jesucristo. Hoy la Navidad se ha convertido en regalos, fiesta, baile, comida, bebida, etc. Pero la Navidad es que el hombre era condenado a la muerte, sin remedio, y Dios reconcilió, y hoy tenemos la vida eterna. La Navidad se trata de perdón, de redención, de justificación. Eso es el significado de la verdadera Navidad. Porque 2 Corintios 5:19 dice que Dios, estando en Cristo, reconcilió consigo al mundo, no tomándoles en cuenta a los hombres sus pecados, y nos entregó a nosotros la palabra de la reconciliación. Es una palabra muy interesante. Por mí mismo no puedo ser salvo. Pero Cristo Jesús, Jesucristo mismo dijo, yo soy el camino y la verdad de la vida, en el libro de San Juan 14, 6. Entonces es la vida. Él es la Navidad. Navidad entonces no es regalo. Navidad no es fiesta. Navidad no es pavo. Navidad es un regalo de la salvación. El mundo entero puede ser salvo, pero no todos se salvan porque no reciben esa salvación, ese regalo, por su impío corazón y por su incredulidad. Entonces, podemos decir, fuera de Jesucristo no hay perdón de pecados. Dios, en su amor, eligió venir a la tierra y pagar la penalidad suprema por el pecado, muerte por la crucifixión, con la cual posible que el hombre pecador tuviera una reconciliación personal con él, mediante la fe en la muerte de su Hijo Jesucristo. Entonces, de eso se trata la Navidad. ¿Qué tamaño Navidad que significan? Si entenderíamos la verdadera Navidad, hermanos, no estaríamos andando por todos los supermercados, por lugares grandes, comprando juguetes, comida, etcétera, gastando dinero. Si entenderíamos que es la Navidad, sentaríamos un rato en la casa y oraríamos y agradeceríamos a Dios en familia, sabiendo que Cristo es la Navidad verdadera, que hizo reconciliar con el hombre pecador con el Dios. La Navidad es el momento histórico en el cual Dios, en su amor incondicional, salió del cielo a la tierra, para que un día nosotros podamos salir de la tierra al cielo por todo.

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2: La carta de hoy está llena de significado. Dice así: Señor Palau, nací en un hogar donde había amor y había sacrificio. A los 20 años me enamoré, pero por amor a mis padres me casé con un muchacho que mi madre había elegido para mí y quien ha sido un excelente esposo y padre responsable. Él trabaja fuertemente en una fábrica para que nuestros hijos puedan ir a la escuela, pero mi vida ha sido de constante sacrificio. Jamás tuve un viaje de bodas, ni vacaciones, ni jamás he celebrado nuestro aniversario de bodas. Me encuentro con 43 años sin haberlos vivido, sin padres ni hermanos, cansada de cargar la cruz, todo me resulta mal, pienso que la muerte sería mi liberación. Quisiera su consejo. Mi estimada señora, yo compartí esta carta con mi esposa Patricia y le digo la verdad, me tiento de escribir un libro basado en su carta. Su carta revela mucho más acerca de usted que de su situación. Primero, usted, señora, ha desperdiciado los 43 años de su vida buscando su propia vanagloria y su propia satisfacción equivocada. Segundo, señora, sea más agradecida. Usted tiene un hombre bueno, un hombre excelente, un padre responsable, trabajador, un hombre de hogar, un hombre que ama a sus hijos y que quiere que vayan a la escuela. ¿Qué más quiere, señora? En vez de quejarse, usted debiera estar dando gracias a Dios. Tercero, señora, olvide su amorcito juvenil. Aquello ya pasó, señora. Hace ya 24 años que aquello pasó. Ya es infantil eso de estar recordando un amorcito juvenil como si fuera la solución a los problemas actuales. ¿Quién sabe qué clase de hombre habría sido aquel que usted creyó estar enamorada con él? ¿Qué clase de marido quizás era? Capaz que un hombre infiel, capaz que un haragán, quizás un hombre que la golpeara, un hombre que la abandonara. Señora, realmente usted tiene que pensar con cordura. En cuarto lugar, celebre usted su próximo aniversario de bodas en su propia casa, con gratos recuerdos y alabanza a Dios de que usted tiene marido, señora. Marido que trabaja, marido que trae el dinero a la casa, marido que ama a sus hijos. Piense por un momento en todas las mujeres abandonadas que hay en el mundo. Piense en todas las mujeres que tienen...

0: maridos borrachos que las golpean. Piense usted en todos los maridos que hacen abandono del hogar. Piense en los maridos que malgastan su dinero con sus amigos y no lo traen a la casa. Piense usted en las mujeres que tienen marido que no le interesa nada a sus propios hijos. Señora, piense en eso y avergüéncese. Y en lugar de quejarse, ¿por qué no celebra en su casa usted misma? Usted haga planes en secreto cuando se acerque el aniversario de su boda y sorpréndalo a su marido. Reúna unas monedas, cómprele un regalito que sea para los dos, para el hogar, sorpréndalo y va a ver que va a despertar en su marido un gran deseo de ser un hombre mejor. Usted tiene un buen hombre, puede ser mejor. Señora, lo que usted necesita es tener a Cristo en el corazón. Cristo en el corazón le va a enseñar a reconocer la belleza de una vida sencilla, porque el fruto de tener a Cristo en el corazón es amor, gozo, paz, paciencia, benignidad, bondad. Usted necesita a Cristo, señora. Recíbalo en su corazón.
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